0: Muchas gracias.
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0: ante la llegada del fenómeno del Niño. El Gobierno Nacional realizó los mantenimientos preventivos para garantizar la estabilidad y repotenciación del servicio eléctrico del país. Este 6 y 7 de junio concluyeron los mantenimientos de las redes de distribución, transformadores, subestaciones con la instalación de equipos modernos, cambio de postes, soterramiento y remodelación de redes en todo el país, mejorando la confiabilidad y continuidad del suministro de energía para la ciudadanía. ¿Cuál fue su objetivo? Reducir riesgos, garantizar un servicio más seguro y confiable, optimizar los niveles de voltaje. Con una inversión de más de $1,390,000, finalizan los mantenimientos programados. Recuerda, por disposición del presidente Daniel Noboa, los días de los mantenimientos del sistema no serán cobrados en la planilla eléctrica de las zonas afectadas.
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Camina plácido entre el ruido y la prisa y piensa en la paz que se puede encontrar en el silencio. En cuanto sea posible y sin rendirte, mantén buenas relaciones con todas las personas. Enuncia tu verdad de una manera serena y clara y escucha a los demás, incluso al torpe e ignorante. También ellos tienen su propia historia. Esquiva a las personas ruidosas y agresivas, ya que son un fastidio para el espíritu. Si te comparas con los demás, te volverás vano y amargado, pues siempre habrá personas más grandes y más pequeñas que tú.

Disfruta de tus éxitos lo mismo que de tus planes. Mantén el interés en tu propia carrera. Por humilde que sea, ella es un verdadero tesoro en el fortuito cambiar de los tiempos. Sé cauto en tus negocios, pues el mundo está lleno de engaños. Mas no dejes que esto te vuelva ciego para la virtud que existe. Hay muchas personas que se esfuerzan por alcanzar nobles ideales. La vida está llena de heroísmo. Sé sincero contigo mismo. En especial, no finjas el afecto y no seas cínico en el amor. Pues en medio de todas las arideces y desengaños, es perenne como la hierba. Acata dócilmente el consejo de los años, abandonando con donaire las cosas de la juventud. Cultiva la firmeza del espíritu para que te protejan las adversidades repentinas. Muchos temores nacen de la fatiga y la soledad. Sobre una sana disciplina, sé benigno contigo mismo. Tú eres una criatura del universo. No menos que las plantas y las estrellas, tienes derecho a existir.

Por eso debes estar en paz con Dios, cualquiera que sea tu idea de Él. Y sean cualesquiera tus trabajos y aspiraciones, conserva la paz con tu alma en la bulliciosa confusión de la vida. Aún con toda su farsa, penalidades y sueños fallidos, el mundo es todavía hermoso. Sé cauto, esfuérzate por ser feliz.

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2: Pasadas las 4:30 de la tarde, los guayaquileños empezaron a reportar la novedad en sus calles. Una torrencial lluvia golpeó el norte del puerto principal y así se veía el sector de La Florida y San Felipe.
3: Aquí son bajitos.
4: Mira, acá está el
2: lluvia. El fuerte aguacero sorprendió a los ciudadanos y los reportes de la congestión del tránsito y sectores anegados empezaron a trascender. Allí se conoció que Urdesa, Kennedy, Ciudadela El Cóndor y varias etapas de la Alborada empezaron a inundarse. Este escenario de lluvias rige hasta la mañana del miércoles 10 de junio, según la advertencia meteorológica número 43 del INAMI. En varias zonas del litoral y la región interandina, el pronóstico del tiempo coincide con las medidas de activación y advertencias meteorológicas que hay a nivel nacional por parte de los entes de control. Guayaquil también atraviesa una etapa de alerta amarilla que es preventiva y que se emitió por las autoridades debido a la alta probabilidad de evolución del fenómeno El Niño.
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5: Con la eliminación de la tasa de seguridad a los productos provenientes de Colombia, se esperaba un repunte gradual. Una semana después, el gobierno de Colombia mantiene los aranceles del 30, 50 y 75% y el dinamismo comercial por el puente Rumichaca no despega. El Comité de Trabajadores de la Frontera emitió un comunicado exigiendo al presidente Gustavo Petro la derogatoria inmediata.
6: Todo depende.

0: en esta frontera.
1: El impacto por el conflicto arancelario se refleja en los números. De 250 camiones que cruzaban la frontera cada día, el flujo actual se mantiene en cerca de 40.
2: Hay un promedio de ventas de Ecuador a Colombia que no supera los 10 millones mensuales.
1: Asimismo, pese a la eliminación de la tasa de seguridad, el envío de productos desde Colombia aún no se reactiva, porque en Ecuador las empresas se abastecieron antes de que entraran en vigencia las medidas arancelarias.
3: En este momento ellos ya tienen su stock para los meses que quedan este año y nuevamente tienen que volver a hacer negociaciones con Colombia para poder nosotros seguir trayendo las mercaderías.
1: Si bien el incremento del flujo de carga por Rumichaca tomará tiempo, se estima que en aproximadamente 3 semanas habrá ya un mayor cruce de mercancías.
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5: Un aproximado de 35 embarcaciones con daños materiales se registraron en el sector La Poza, en Manta, luego de este incendio que generó temor y alarma en toda la ciudad. El Ministerio del Interior, en un comunicado, descartó que este evento esté relacionado a algún atentado o acción intencional. Allí se detalla que el siniestro se originó en la embarcación Jesús es mi rey, mientras se realizaban trabajos de mantenimiento mecánico y eléctrico. Autoridades ya habían descartado que se trate de un atentado, pues en videos del ECU 911 se puede ver cómo se inició este incendio.
6: No es un atentado. Vemos por los videos que se origina el incendio en una embarcación y luego esta se desamarra de donde estaba acoderado y por las corrientes y el aire es arrastrado y como antorcha encendida va afectando al resto de las embarcaciones.
5: Funcionarios indicaron que este incendio ocurrió en una zona llena de embarcaciones y que causó gran afectación, por lo que se está coordinando la ayuda.
6: En este tipo de circunstancia aplica el bono antrópico como primera asistencia humanitaria que se da en este tipo de situaciones.
5: Ahora autoridades también realizan trabajos para mitigar el impacto ambiental que deja este gran incendio en el puerto de Manta.
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7: El ministro del Interior, John Reinberg, confirmó este viernes 5 de junio la deportación de Julio Eduardo Montes de Oca Escobar, uno de los implicados en el caso Progen, también conocido como Apagón, desde Colombia hacia el Ecuador. Esta acción se llevó a cabo a través del puente internacional de Rumichaca.
8: La localización y captura del ciudadano Julio Eduardo M.E., el mismo que pesa sobre esta persona una boleta de localización y captura emitida por la Sala de lo Penal de la Corte Nacional de Justicia.
7: La entrega se realizó en la zona fronteriza entre ambos países, donde las autoridades colombianas pusieron al ciudadano a disposición de los agentes ecuatorianos para que enfrente el proceso judicial correspondiente.
8: Fue localizado en la ciudad de Cúcuta, Colombia, lo cual pues efectivamente al presentarse a realizar los trámites migratorios en la frontera, resalta una alerta migratoria binacional. Es así que en coordinación con la conmigración del Ecuador se procede a realizar la detención de este ciudadano y posterior, luego de los trámites y las formalidades pertinentes, es entregada al Departamento de Migración de la Policía del Ecuador.
7: Montes de Oca Escobar formó parte de la comisión técnica encargada de calificar la oferta de Progen a CELEC para contratos de generación térmica. Durante su traslado grabó un video en el que señaló que fue a pedir refugio a Colombia. Expresó temor por su vida y solicitó seguridad para su familia. En este video afirmó que su intervención fue técnica y documental y ocurrió mucho antes de los desembolsos relacionados con el caso.
9: Tengo miedo por mi vida y solicito que se ayude con seguridad para mis hijos, para todo mi círculo familiar.
7: Tras su recepción por parte de la Policía Nacional del Ecuador, continuará el procedimiento correspondiente conforme a los requerimientos de las autoridades judiciales competentes.
8: Este ciudadano sale el 19 de mayo por el puente internacional Rumichaca, ingresa por el hacia el lado colombiano, efectivamente, de manera formal, toda vez de que esa fecha no existía ninguna alerta, tampoco existía la boleta de localización y captura.
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10: Lo que antes se discutía en 3 despachos distintos ahora deberá resolverse en uno solo. La política fiscal, el impulso a la producción y el desarrollo agrícola compartirán una misma hoja de ruta tras la fusión anunciada por el gobierno, con la creación del Ministerio de Economía y Desarrollo Productivo. Una apuesta que promete mayor eficiencia, pero que también despierta dudas sobre si las áreas de agricultura, producción y economía mantendrán el mismo peso dentro de una sola cartera de Estado. Para el exministro de Producción, Daniel

0: Legarda, la gestión de los tres ministerios es poco compatible.
1: Hay a veces opiniones y decisiones encontradas entre los ministerios. Lo que corre el riesgo es el de perder el balance de las políticas productivas de comercio y evidentemente de las agrícolas.
0: Recalca que aunque en otros países se ha logrado fusionar comercio con economía, agricultura siempre es un ministerio aparte, porque es una realidad específica con una diversidad de sectores y necesidades.
1: Entonces es un frente de, por ejemplo, defender ciertos incentivos o ciertos elementos que promueven la producción nacional, ¿cierto? Que a veces puede ser que estén requiriendo de algún recurso que esté allí. Mientras que economía y finanzas, en este sentido, pues tiene otra visión, ¿no es cierto? Tiene la visión de austeridad.
0: El economista Jorge Calderón prefiere optar por un voto de confianza.
2: Que la economía pueda crecer y mantener y fortalecer ese crecimiento. Uno, dos, poder generar condiciones de generación de empleo. Probablemente, y eso ya dependerá de los viceministerios, cómo queden establecidos, cómo todos estos puedan irse alineando estos grandes objetivos sin que ninguna de estas carteras que actualmente son ministerios quede desatendida.
0: Esta es la segunda reducción de ministerios que ejecuta la administración del presidente Daniel Noboa. La primera fue en julio de 2025, cuando las carteras de Estado pasaron de 20 a 14.
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4: Una disputa territorial entre los grupos de delincuencia organizada Latin King y Chone Killer sería la motivación de una nueva masacre en Durán. 5 personas fallecidas y 3 heridos de gravedad. Así lo confirmó la Policía Nacional luego de varias pericias que se realizaron durante la madrugada y mañana de este domingo en el sitio del ataque, una discoteca en la ciudadela ferroviaria al ingreso de este cantón. Testigos indicaron que 4 atacantes llegaron en un vehículo de color plomo, 2 ingresaron al local.
5: Estamos en un país que está con una inseguridad. La policía está allá.
6: Claro.
5: Y aquí le están matando. ¿Por qué? Porque no existe la ley más drástica.
4: Personal de criminalística encontró 17 vainas percutidas de calibre 9 milímetros. Los fallecidos fueron identificados como Derrick Alberto Rodríguez, de 19 años, Oscar Luis Pérez, de 32, Héctor César González, de 41, Alex Gabriel Lazo, de 40, y Adrián José Aguirre, de 23 años, quien según la policía sería uno de los victimarios. La zona 8, que comprende Guayaquil, Durán y San Borondón, registra 1.130 asesinatos en lo que va del año. Durán lidera este listado con 160 muertes violentas. Luego le sigue Nueva Prosperina con 150, Pascuales con 136, Sur con 127 y el Distrito Portete con 126. Además de esta masacre, otros 4 hechos violentos se registraron este fin de semana en Guayaquil. La noche del sábado, sujetos dispararon contra un conductor de una tricimoto en las calles 25 y Bolivia, zona de alta afluencia comercial en el suburbio de Guayaquil. Agentes de criminalística y DINASER recogieron los indicios e hicieron el levantamiento del cadáver ante la mirada de asombro de decenas de testigos. Ante estos últimos hechos violentos, la Policía Nacional desarrolla varias intervenciones en zonas de Durán y Guayaquil para así llegar con los causantes de estos nuevos crímenes.
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7: De enfriamiento de Selec EP, Termo Esmeraldas 1, ubicada en la parroquia 5 de agosto en el cantón Esmeraldas, el pasado viernes 5 de junio. Videos de redes sociales evidenciaron el incendio y la gran columna de humo. Decenas de vehículos y voluntarios del cuerpo de bomberos local acudieron al sitio para atender la emergencia.
8: Sí, hemos conversado ya con las autoridades, con la gente que está hecho cargo del mantenimiento. El día de hoy se produce un incendio de casi 2 horas en la torre de enfriamiento. Personal de bomberos actúa, Policía Nacional, Fuerzas Armadas.
7: Desde el cuerpo de bomberos de Quinindé y Atacame se desplegaron 70 uniformados, 14 unidades para controlar el flagelo que duró varias horas.
9: Bueno, nos ha tomado 3 horas, hemos hecho lo que es enfriamiento y junto con lo que es agua y espuma. No tenemos ningún tipo de herido, gracias a Dios. Tenemos el personal completo y bueno, Gracias a Dios pudimos sofocar este incendio.
7: Según un comunicado oficial de SELEC, personal técnico de Termo Esmeraldas estuvo en el sitio mientras que la Secretaría Nacional de Gestión de Riesgos monitoreaba el evento. La entidad reiteró que en este incidente no se verá afectada la distribución del servicio eléctrico.
8: Sin embargo, la afectación de esta torre de enfriamiento lo evaluarán. Esto hay que investigar.
7: Se conoce que Termo Esmeraldas no opera desde la tarde del 4 de junio por labores de mantenimiento. Sin embargo, continúan las investigaciones para aclarar este hecho.
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6: Este domingo concluyeron los mantenimientos programados del Sistema Nacional Eléctrico, un plan de intervención de 4 días en varias instalaciones estratégicas del país, que inició el pasado fin de semana. Las labores más importantes se concentraron en las subestaciones Machala La Avanzada, Maullú en Cotopaxi, Cumbaratza en Zamora Chinchipe y Quevedo Ríos. Los trabajos se enfocaron en la limpieza de aisladores, mantenimiento de autotransformadores, pruebas eléctricas en equipos de potencia y corrección de puntos calientes para prevenir fallas operativas. También se realizaron intervenciones menores en postes y redes eléctricas.
10: Han existido varios reclamos, varios problemas con el tema de la estructura, el cableado. Y lógicamente no se han hecho los llamados pertinentes y han acudido a la empresa eléctrica de manera oportuna a ayudarnos con los imperfectos que tienen redes y postes también.
6: Los mantenimientos obligaron a ejecutar cortes de energía de al menos 4 horas en 72 ciudades de 15 provincias.
11: En cuestión de lo que son tareas de escolares, de los niños del colegio, entonces en eso sí, porque ahorita mismo están en exámenes, en proyectos y necesitamos terminar aquello y estamos sin luz.
6: En Cuenca, la empresa eléctrica Centro Sur reemplazó postes de hormigón y transformadores e incrementaron la capacidad de transmisión de 6.3 a 22 kilovoltios en el norte de la ciudad. Según las autoridades, estas acciones buscan garantizar un suministro eléctrico seguro y continuo para hogares, comercios e industrias durante la próxima temporada invernal.
12: La idea es que la red esté totalmente lista antes del segundo semestre, en donde vamos a tener algunas complicaciones en todo el país por el fenómeno del Niño. Más bien, este es un ámbito de planificación, es un ámbito de reforzamiento de redes y no tiene que ver en ninguna instancia y en ningún momento con déficit en la generación.
6: El Ministerio de Energía informó que los usuarios afectados por los cortes de estos 2 fines de semana no pagarán el consumo eléctrico correspondiente al día en que se produjo la desconexión.
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13: El fenómeno del Niño ya arrancó su motor en el Océano Pacífico. Así lo confirmó este sábado el Comité Nacional ERFEN en su último boletín oficial. Se confirma que ese 80% de probabilidad es una alerta de formación inicial, lo que significa que Ecuador no va a sufrir efectos inmediatos ni mañana, ni en los próximos meses. Para que veamos tormentas o inundaciones, el calor del mar tiene que acoplarse por completo con la atmósfera. Si ese acoplamiento ocurre, los verdaderos impactos, los más fuertes y peligrosos, se van a sentir recién a partir de diciembre de 2026, coincidiendo directo con nuestra época lluviosa. Las autoridades cambiaron el estado a nivel de observación, saliendo por completo del estado inactivo. Hay un monitoreo permanente las 24 horas del día, midiendo la temperatura del agua para anticipar qué tan fuerte vendrá el golpe y qué provincias estarán en la línea de fuego. La noticia ya está confirmada desde temprano. El Niño se está formando de manera silenciosa. No hay una amenaza para los próximos días, pero el aviso para diciembre es una realidad, por lo que toca informarse y empezar a prevenir desde hoy.
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14: A 3 meses del incendio que paralizó el corazón energético del país, la refinería de Esmeraldas recupera su fuerza. Petroecuador logró levantar la producción a más de 90 mil barriles diarios tras una millonaria inversión en su rehabilitación.
15: Nosotros, como gerencia de refinación, hemos invertido un total de 15.7 millones en la reconstrucción de las zonas afectadas por el siniestro ocurrido el 1 de marzo.
14: Fueron 92 días de trabajos contrarreloj en áreas eléctricas y mecánicas para reactivar las unidades estratégicas y normalizar el abastecimiento de combustible.
16: Se hizo unos procesos emergentes para poder recuperar la planta. Tuvimos unos trabajos de 7 a 1 de la mañana de 90 días.
14: Además, durante este fin de semana, autoridades del sector hidrocarburífero realizaron una nueva inspección técnica en la refinería de Esmeraldas para verificar el avance de la recuperación de sus unidades operativas. La normalidad retorna tras el siniestro del pasado 1 de marzo, un golpe crítico a la refinería nacional que desde el primer día levantó sospechas de un atentado.
17: Es un proceso que se está llevando en investigación y en su momento esos mismos entes y entidades podrán contarnos a toda la ciudadanía el fruto de esas investigaciones.
14: Este caso coincide con el proceso de lavado de activos contra el alcalde de Esmeraldas, Vico Villacís. Ahora la justicia busca determinar si la aparente corrupción municipal y el fuego provocado en esta infraestructura están conectados.
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0: La acumulación de más de 1,000 expedientes disciplinarios pendientes de resolución ha puesto a prueba la capacidad de respuesta del Consejo de la Judicatura. Con decenas de casos acercándose a los plazos de prescripción, el organismo ha intensificado su agenda y mantiene un ritmo de entre 8 y 13 sesiones mensuales para conocer, resolver y evacuar las causas represadas. La medida forma parte de una política de cero tolerancia a la inacción y la corrupción, impulsada para evitar que las demoras administrativas terminen convirtiéndose en sinónimo de impunidad.
18: Necesitamos, y lo vamos a hacer, evacuar alrededor de 80 expedientes disciplinarios que estaban con riesgo de prescripción hasta finales del mes de junio. Nos hemos impuesto la tarea, este será el ritmo durante las próximas semanas.
0: Un informe que conoció el Pleno del Consejo de la Judicatura establece que en total son 1,005 expedientes disciplinarios los que actualmente reposan en las direcciones provinciales de la institución y que tienen riesgo de prescribir hasta diciembre de 2026. 70 expedientes prescribirán en junio, 116 en julio, 115 en agosto, 157 en septiembre, 161 en octubre, 136 en noviembre y 244 en diciembre, lo que implicaría el archivo de los procedimientos y la imposibilidad de continuar para sancionar a los involucrados.
18: Hemos encontrado novedades en el sentido de que hay directores provinciales que, habiendo declaratoria jurisdiccional de error inexcusable, manifiesta negligencia o dolo, resolvieron por sí y ante sí declarar archivos de los sumarios o de las investigaciones que habían iniciado, lo cual no les compete.
0: Por lo que se dispuso que las direcciones provinciales remitan a las autoridades nacionales los procesos disciplinarios con anticipación mínima de 4 meses antes de su prescripción. De enero a abril de este año, el Consejo de la Judicatura destituyó a 23 servidores judiciales, 13 jueces, 2 directores provinciales, 4 secretarios, un ayudante judicial, un fiscal, un defensor público y un asistente de fiscalía.
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19: Porque no alcanzan. Ya no alcanza. ¿Quién va a decir que les alcanza? Yo creo que ¿qué persona va a decir si me alcanza?
20: Entre arriendos, alimentación, transporte y servicios básicos, cada mes miles de familias ecuatorianas hacen cuentas para que el dinero alcance. En muchos hogares ya no basta con un solo ingreso y cada vez son más los integrantes de la familia que aportan para cubrir los gastos.
21: En mi familia en realidad trabajan 3 personas y con eso de alguna manera tratamos de subsistir.
22: La canasta básica está más de lo que el sueldo básico nos da.
20: Esto se confirma en la Encuesta Nacional de Ingresos y Gastos de los Hogares Urbanos y Rurales. En promedio son 2 personas las que generan ingresos dentro de cada hogar ecuatoriano, cuánto ganan o gastan las familias, sino en lo poco que ha cambiado la situación económica en la última década.
23: Las personas no es que han dejado de consumir porque están tratando de ahorrar más, sino las personas han dejado de consumir porque están tratando de restringir su consumo porque sienten que hay un desaceleramiento, sienten que están permanentemente en una crisis que se avecina.
20: Según explica el analista económico, mientras el ingreso real de los hogares apenas creció un 0,1% en 13 años, el gasto familiar se redujo cerca de un 10%, una señal que a su criterio refleja estancamiento económico, y a esto se sumarían otros factores.
23: Lo que sí estamos viendo que también es sorprendente es que el tamaño del hogar se está haciendo más pequeño. El tamaño del hogar era antes de 3.8 personas y ahora es 3.3 personas. Están viendo dificultades en alcanzar todos sus consumos deseados, entonces están más bien inclusive restringiendo tener menos hijos, por ejemplo.
20: La encuesta también muestra cambios en los hábitos de consumo. Por ejemplo, hoy el 74,3% de los hogares tiene acceso a internet. Sin embargo, la alimentación sigue siendo el principal gasto de las familias ecuatorianas.
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24: En el marco de la Estrategia Operacional 3D, la Policía Nacional ejecutó el operativo Atlas 016 en la parroquia Chical, provincia del Carchi, tras un minucioso trabajo de inteligencia que permitió afectar de manera decisiva una peligrosa estructura delincuencial. En este operativo se realizaron varios allanamientos, donde se logró la aprehensión de 3 ciudadanos presuntamente vinculados al Frente Iván Ríos de las FARC.
25: Posterior a varias diligencias investigativas y coordinación con la Fiscalía,
1: se realizó el operativo en el que se logró la incautación de varios materiales, los mismos que fueron manipulados por el grupo de intervención y rescate para evitar la integridad física de las personas que se encontraban en el lugar.
24: Aquí se incautó gran cantidad de material bélico, insumos para la fabricación de explosivos, equipos tecnológicos y cuantiosos recursos económicos que serían utilizados para financiar actividades ilícitas. Como resultado de este operativo se logró incautar 67 emulsiones encartuchadas, 50 metros de cordón detonante, 25 metros de mecha lenta, 30 artefactos explosivos artesanales, 30 comprimidos con carga explosiva, 2 cajas fulminantes, 6 teléfonos, computadoras y equipos de radiocomunicación, además de $16,891.
1: Nosotros estamos en la lucha contra los delitos de la tenencia de armas de fuego, municiones, explosivos no autorizados, así también como las actividades ilícitas de recursos mineros.
24: Por el momento, las autoridades continúan con las investigaciones de este caso. Se presume que los detenidos estaban dedicados a la minería ilegal y otras actividades ilícitas, los mismos que fueron trasladados hasta la fiscalía para continuar con el proceso legal.
1: Los allanamientos que se realizó fueron en 2 domicilios. En uno de ellos se encontró a 3 personas, 2 adultos y un menor de edad. De igual manera, se realizó la aprehensión de los ciudadanos que de nacionalidad ecuatoriana y no tienen antecedentes.
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0: En los casos de tráfico de fauna silvestre, el reto no termina cuando la policía rescata animales o detiene a los sospechosos. Ahí empieza otro problema, que implica el sistema judicial. En Ecuador, el delito contra la flora y fauna silvestre está sancionado en el Código Orgánico Integral Penal, con una pena de 1 a 3 años de prisión. Para la magíster en bienestar animal, Narcisa Coronel, esa sanción no es suficiente frente a la dimensión de estas estructuras criminales.
2: 1 a 3 años ni siquiera son totalmente remunerables para lo que ha ocurrido. Pienso yo que la pena debería de ser mucho más amplia. ¿Cómo retiras un animal silvestre y lo pones en una casa y lo condenas a vivir amarrado, a que no pueda pasar con otros de su especie, reproducirse, desarrollar su conducta natural?
0: La abogada experta en derecho ambiental María José Molineros advierte que esa misma pena puede convertirse también en un límite para investigar la estructura que está detrás.
4: Representa un candado procesal para, por ejemplo, acceder a la investigación de delitos de pronto de delincuencia organizada. Sí, de delincuencia organizada yo la puedo investigar y procesar cuando se trata del cometimiento de delitos superiores a 5 años. No entra fauna silvestre. Y definitivamente estamos hablando en características de delincuencia organizada.
0: Por eso insisten en que estos casos deben ser investigados como delitos ambientales, pero también como economías ilegales, que se sostienen en rutas, financistas, intermediarios y compradores. De acuerdo al portal del Consejo de la Judicatura, desde 2021 hasta la fecha se han registrado 253 procesos por delitos contra la flora y fauna silvestre. Sin embargo, solo 7 llegaron a tribunales, es decir, a etapa de juicio en procedimientos no flagrantes. Por eso los expertos sugieren cambios.
4: Hay que hacer un par de reformas legales en ECOIP respecto de la sanción de la pena del tráfico de fauna, atacar las estructuras criminales de financiamiento del delito y crear las unidades especializadas en delitos contra la fauna y flora silvestre, delitos ambientales, con personal que conozca el tema, biólogos, veterinarios, para entender lo que implica una especie protegida.
0: Ellos, los rescatados, cuentan apenas una parte de esta historia. La otra está en los expedientes, en los casos que se investigan y en los que finalmente terminan o no en una sanción.
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0: Que Ecuador atraviesa uno de sus momentos de mayor estabilidad económica de los últimos años. Esa fue la afirmación del presidente Daniel Noboa durante el encuentro Business Future of the Americas, realizado en Quito. El mandatario resaltó la reducción del riesgo país como uno de los principales indicadores económicos de su administración.
5: A inicios de este gobierno estaba en 2.300 puntos, hoy está en 400. Reservas que estaban ya al límite bordeando los 4.000 millones de dólares, hoy está en 13.000 millones de dólares.
20: Según economistas consultados por este noticiero, este indicador refleja una mayor confianza de los mercados internacionales en la capacidad del país para cumplir con sus obligaciones financieras y acceder a financiamiento en mejores condiciones.
7: Eso permite que la gente a nivel internacional empiece a ver el país de mejor manera y a decir eventualmente, si yo tengo que prestarle plata al gobierno, le presto, si tengo que prestarle al sector privado, también le voy a prestar y le voy a prestar más barato. Si yo quiero invertir y hacer negocio en el Ecuador, voy a empezar a pensar que quizás sí lo hago.
8: Ahora, la tarea es doblemente difícil, porque eso que hemos logrado hay que transformarlo, hay que llevarlo a la práctica para que ese riesgo país bajo nos produzca inversión.
20: Noboa también destacó el crecimiento de las reservas internacionales, de los depósitos bancarios y de las ventas. Esto como parte de los resultados económicos alcanzados durante su gestión.
5: Este mayo, el Ecuador creció en ventas, mayo a mayo, 10.1%. Y el mayo pasado fue el mejor mayo en la historia.
20: Y que por ello, más allá de la reducción del riesgo país, los analistas sostienen que el reto ahora es que estos resultados económicos se reflejen en la generación de empleo y en una mayor dinamización de la economía.
8: Tenemos que llegar a un crecimiento sostenible en el transcurso del tiempo que vaya sobre el 3.5% del PIB.
7: Que el riesgo país mide la posibilidad que ven los financistas internacionales de que el gobierno ecuatoriano siga pagando su deuda.
20: Y que mejorar la seguridad sigue siendo una tarea pendiente, explican, para consolidar la confianza, atraer nuevas inversiones y lograr que estos resultados se reflejen en más empleo y oportunidades para los ecuatorianos.
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9: El bloque de seguridad continúa realizando operativos a fin de mitigar los índices de criminalidad en sectores conflictivos.
10: Estamos realizando una operación conjunta para mejorar las condiciones de seguridad de toda la ciudadanía en esta área de Guayaquil. Estamos realizando las operaciones masivas en horarios diferentes y vamos a ser más constantes para que la seguridad campee en toda la ciudad.
9: Durante la operación se revisaron autos, motos y buses con el objetivo de que la ciudadanía se sienta tranquila al movilizarse en el distrito Nueva Prosperina. La ATM también estuvo en el lugar controlando que los conductores circulen con la documentación en regla.
11: Si el vehículo presenta alguna novedad en el orden del tránsito, efectivamente ATM es quien va a tomar el procedimiento. En su defecto, si existe una novedad de orden judicial con cualquiera de los vehículos o personas, es precisamente Policía Nacional quien aboca conocimiento y realiza el trámite correspondiente.
9: Los servidores hacen un llamado a la ciudadanía a colaborar con el plan Recompensa 131 para denunciar actos delictivos y lograr desarticular a las bandas criminales que operan en Guayaquil.
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6: La velocidad y la adrenalina de las actividades extremas fueron parte del flying. Una expoferia que reunió en la Concordia en Santo Domingo de los Áchilas a pilotos, propietarios de aeronaves y apasionados de la aviación. Participaron 15 aeronaves, entre avionetas, helicópteros, aviones de fumigación y naves de diferentes categorías, todas reguladas y certificadas por la aviación civil.
25: Fomentar el tema de la aviación, tanto deportiva, de aeromodelismo, temas de paracaidismo, tema de taxis aéreos, de escuelas de aviación.
6: Los asistentes, la mayoría de Guayas, Pichincha y Manabí, disfrutaron de exhibiciones aéreas y vuelos recreativos y turísticos. En paracaidismo se realizaron saltos desde 10.000 pies de altura. Durante la caída libre, los deportistas alcanzaron velocidades de hasta 200 kilómetros por hora.
26: Como todo hobby, cuando uno se dedica, te encanta para toda la vida.
6: La feria también incluyó exhibiciones de aeronaves destinadas a fumigación agrícola, vuelos de drones y simuladores que permitieron a los visitantes experimentar la sensación de pilotar una aeronave.
27: Es parte de la promoción turística del Ecuador como un destino potencializado para el turismo en esto que son las actividades de deportes extremos.
6: Tras el éxito de la primera edición, los organizadores prevén realizar un segundo evento en 2027.
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12: Hasta el comando de policía en Machala fue traída esta máquina misma que es utilizada para realizar estampados de ropa. Esta se logró decomisar en el cantón Arenillas tras un operativo ejecutado por los agentes antinarcóticos del Oro y personal de la aduana del Ecuador.
13: La maquinaria era enviada por encomiendas y con los datos que hemos verificado son falsos. Esto lo que nos permite es alertar de este mecanismo utilizado por las estructuras criminales para realizar el envío de droga que venía desde Colombia.
12: La droga que pretendía ser enviada hacia otro país logró ser identificada con ayuda de la CAN Malinda, quien detectó la existencia de sustancias ilegales que estaban camufladas en esta maquinaria.
13: Eso nos habla de la iniciativa, de lo audaces que son las organizaciones criminales para realizar el transporte por diferentes canales, por diferentes medios, pero también yo quiero felicitar al Servicio Nacional de Aduanas del Ecuador, porque eso se requiere, esta participación interinstitucional para seguir logrando estas capturas.
12: En este caso no existió personas detenidas, sin embargo, ya se está tras la pista de los responsables de este envío, pues este equipo viene desde el país del norte, Colombia.
13: O sea, recordemos que esta es una encomienda que ya logró pasar todo el territorio ecuatoriano y que ventajosamente, gracias a la acción profesional del Servicio Nacional de Aduanas del Ecuador, fue incautado en el sector de Huaquillas. Tenemos conocimiento que estaba destinado para Perú y me imagino que de ahí llegaba inclusive hasta Chile.
12: La marihuana decomisada deja fuera de circulación 108.640 dosis, la cual en el mercado nacional tendría un valor aproximado de $42.000 que no llegan a los grupos criminales.
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15: Terremoto en Filipinas deja al menos 14 fallecidos, 7 desaparecidos y más de 100 heridos. Un sismo de magnitud 7,8 ha sacudido este lunes el país asiático, dejando por el momento 14 muertos, 131 heridos de variada consideración y 7 personas desaparecidas. De acuerdo con el Departamento de Bienestar Social y Desarrollo de Filipinas, las autoridades ya han desplegado un equipo de respuesta rápida en zonas afectadas y han registrado al menos 16 infraestructuras dañadas, entre ellas escuelas, supermercados y centros comerciales. Paralelamente, el gobierno filipino ha emitido una alerta por tsunami en varias provincias del sur del país, como Davao Occidental o Sulu, y advirtió que se esperan olas superiores a un metro que podrían ser más altas en bahías y estrechos. Según el Servicio Geológico de Estados Unidos, al menos 4 réplicas de entre 5,8 y 6,4 de magnitud sacudieron la isla filipina de Mindanao, provocando irrupciones en el servicio eléctrico y las telecomunicaciones de la región y obligando a las autoridades a suspender las clases en las escuelas justo en el primer día del año escolar 2026-2027.
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16: El presidente de Bolivia, el centroderechista Rodrigo Paz, recibió el domingo luz verde del Congreso para utilizar al ejército en el desbloqueo de carreteras controladas desde hace 5 semanas por manifestantes que exigen su renuncia. Paz, en el poder desde hace 6 meses, considera declarar el estado de excepción que le permitirá el uso extendido de la fuerza militar y restringir libertades de reunión y movilización esenciales para las manifestaciones. Hasta ahora, la participación de los militares ha sido muy limitada en el uso de efectivos y desplazamiento de pertrechos, con la policía antimotines en primera línea en los operativos para despejar algunas vías por los bloqueos de rutas que mantienen campesinos, mineros, transportistas y otros trabajadores, ante el malestar por la peor crisis económica que sufre Bolivia en 4 décadas. Los bloqueos en al menos unos 80 puntos del país han provocado una grave escasez de alimentos, medicinas y combustibles en La Paz, sede de gobierno y su vecina El Alto, y también afectan, aunque en menor medida, a Cochabamba, Oruro y Potosí, entre otras regiones. Paz, de 58 años, ha reiterado llamados al diálogo, sin que hasta ahora haya sido acogido por las principales organizaciones que encabezan las protestas y que inicialmente pedían alza salarial y otras demandas sociales y ahora su dimisión. El gobierno boliviano, que ha recibido el apoyo contundente de Estados Unidos y mandatarios conservadores de la región, ha culpado de las protestas al izquierdista Evo Morales, quien gobernó de 2006 a 2019.
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17: Sus rostros se ven por todas las esquinas de la capital Ereván. Tras semanas de campaña, los candidatos a las elecciones legislativas en Armenia se enfrentan este domingo en las urnas. Por un lado está el bando del primer ministro Nikol Pashinyan, que parte como favorito. En el poder desde 2018, el antiguo periodista se ha alejado gradualmente de Rusia y espera con estos comicios obtener la confirmación de su rumbo prooccidental.
1: Sin duda iré a votar y elegiré al gobierno actual, porque de lo contrario hay muchas posibilidades de que las fuerzas prorrusas arraigadas en Armenia lleguen al poder, lo que sería malo para nosotros.
17: En efecto, la oposición está dominada por las fuerzas prorrusas y en particular por el partido Armenia Fuerte. Su jefe, el multimillonario empresario Samvel Karapetyan, quiere que la nación del Cáucaso vuelva a la esfera de influencia de Moscú y atrae a los votantes que ven en el abandono de la región de Nagorno-Karabaj a Azerbaiyán una traición del poder actual.
2: Apoyo a Samvel Karapetyan únicamente para que nuestra Armenia siga siendo Armenia. Para que las fuerzas turcas y azeríes no se apoderen del poco territorio que nos queda.
17: A la hora de votar, Armenia se ve obligada a elegir entre dos bandos en plena lucha de influencias, pero en un país convertido en un laboratorio de todo lo que puede suceder en materia de desinformación e injerencias extranjeras, la población podría también escoger la vía de la abstención, la verdadera incógnita de estas elecciones.
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18: El Papa León XIV ha congregado este domingo en Madrid a más de 1.200.000 personas en la misa que ha oficiado en la Plaza de Cibeles y que ha sido hasta ahora el acto más multitudinario de su visita a España. En la homilía, el Papa ha señalado a los fieles el camino para salir de una fe cómoda y privada y comprometerse con el bien común.
19: Y que también nosotros estamos llamados a estar presentes en las situaciones y en los desafíos de la sociedad, a no huir, a comprometernos personalmente en la construcción del bien común.
18: El Papa ha homenajeado a la tradición española del Corpus Christi y sus solemnes procesiones, y ha recordado que ese día se celebra también el Día de la Caridad.
19: Porque nadie puede arrodillarse ante el Señor y despreciar al hermano.
18: La Santa Misa, a la que han asistido los reyes y sus hijas, Leonor y Sofía, ha sido el acto principal de esta segunda jornada del viaje de León XIV a España. Tras esta ceremonia religiosa, ha comenzado la procesión del Corpus Christi, que ha partido desde Cibeles, encabezada por el Papa, quien ha portado, bajo palio, la custodia con el Santísimo Sacramento, por una calle de Alcalá engalanada con alfombras florales hechas con más de 30.000 claveles.
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21: Un periodista colombiano fue asesinado el sábado en Cúcuta, en la frontera de Colombia con Venezuela. Se trata de Cristian Herrera, quien integraba el consejo directivo de la ONG Fundación para la Libertad de Prensa. Fue baleado por un sicario que se movilizaba en una motocicleta y murió cuando era trasladado a un hospital.
22: Cristian venía haciendo en los últimos meses graves denuncias de carácter de corrupción de algunos políticos de la región, y esa también debe ser una línea de investigación de las autoridades en la zona de frontera.
21: La Defensoría del Pueblo indicó que Herrera dedicó su trabajo a informar sobre temas relacionados con impunidad, crimen organizado, corrupción y la situación del Catatumbo, una región también limítrofe con Venezuela, donde se producen cruentos enfrentamientos entre guerrillas. El periodista había sido amenazado y contaba con medidas de protección del gobierno que no lograron evitar su asesinato, indicó la Defensoría.
23: Lo que más le pedimos a las autoridades hoy es que haya justicia, que se pueda esclarecer el homicidio de Cristian para llegar hasta las últimas consecuencias.
21: El asesinato de Herrera ocurre casi un mes después de que otro comunicador, Mateo Pérez, de 25 años, fuera asesinado por guerrilleros en Antioquia, en el noroeste del país. Por lo menos 170 reporteros han sido asesinados en Colombia desde 1977, según la Fundación para la Libertad de Prensa.
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24: Seguidores del candidato presidencial colombiano de ultraderecha, Abelardo de la Esperilla, se manifestaron en Bogotá para reivindicar la libertad de usar la camiseta de la selección de fútbol y el plan de gobierno denominado Patria Milagro, a dos semanas de la segunda vuelta presidencial. de la Esprilla del Movimiento Defensores de la Patria, fue el más votado en la primera vuelta del pasado domingo, con 10,3 millones de votos, y disputará la segunda vuelta el 21 de junio con el candidato de izquierda Iván Cepeda, del Pacto Histórico, que obtuvo 9,7 millones. En apoyo a De la Esprilla, centenares de personas se concentraron hoy en la autopista norte de la capital colombiana con banderas del país y vestidos con la camiseta amarilla, luego de la polémica iniciada por Cepeda, quien cuestionó el uso de esa prenda con fines políticos. Esto dijo un seguidor del candidato De la Esprilla, que asistió a la manifestación.
0: Hoy estoy apelando apoyando al Tigre, a Abelardo, porque confiamos que ese hombre representa nuestro país, nuestro pueblo, para sacar adelante los proyectos de vida que necesita este país.
24: Esta concentración fue convocada luego de que una jueza de Bogotá le ordenara a De la Esprilla y a su movimiento político abstenerse de utilizar la camiseta de la selección colombiana en actos y publicidad de campaña, mientras estudia una acción de tutela presentada por un ciudadano. De la Esprilla rechazó la decisión judicial mediante un comunicado de su campaña y aseguró que su equipo jurídico ya solicitó la revocatoria de la medida provisional. Además, promovió una campaña para que los colombianos usen la camiseta de la selección hasta la segunda vuelta el próximo 21 de junio, al considerar que esa prenda no pertenece a ningún partido político, dirigente o campaña.
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4: La fiesta mayor del cantón Pujilí son las octavas de Corpus Christi, una expresión cultural viva donde cada delegación comparte su identidad a través de coloridas comparsas.
5: Desde 1980 el GAC municipal organiza, impulsa, fortalece esta actividad cultural y artístico. Esta es de la proyección folclórica del escenario del Ecuador.
4: Delegaciones de distintas regiones del país recorren las calles céntricas con música y danza, llenando cada espacio de tradición, cultura y alegría.
7: Hemos traído la colorida y vibrante representación del florecimiento de los guayacanes de Mangaburco después del invierno, de las lluvias de invierno en los meses de diciembre. En el mes de diciembre crecen los árboles, florecen los árboles.
8: Representa a la Isla Bonita. Representa a los animales silvestres, focas, lobos marinos.
4: Fiesta declarada Patrimonio Cultural Intangible de la Nación en el año 2001. Esta celebración reúne a cientos de visitantes que llegan a disfrutar de la música y el folclore.
10: Está representando un baile tradicional shuar, de la nacionalidad shuar. Representando un baile folclórico en donde presentan pues la venida del pueblo. La alabanza a la selva madre.
11: Nuestra comparsa se trata acerca del ritual de la zanza, que es prácticamente la pelea entre dos líderes.
4: Propios y visitantes admiraron el paso de las delegaciones. Otros se sumaron a esta gran fiesta de tradición y un encuentro comunitario.
20: Qué lindo tener esa experiencia para participar en una tradición de Pujilí. Muy lindo, con lindas personas.
28: Esto es Cotopaxi, esto es unidad, esto es unión de todos los que hacemos los siete cantones de Cotopaxi. Que vivan las octavas de Corpus, que viva Pujilí.
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21: Una multitud despidió el domingo al legendario rockero argentino Carlos el Indio Solari en la periferia sur de Buenos Aires. El cantante de la mítica banda Patricio Rey y sus Redonditos de Ricota, conocida como Los Redondos, murió el viernes a los 77 años por un accidente cerebrovascular.
29: Yo escuché muy de chiquito, gracias a mi mamá que está ahí, y nada, es un símbolo para mí, y nada, fue muy triste, pero hoy es un día para recordar y conmemorar.
30: Y el Indio y Los Redondos es todo en nuestra vida, porque nos acompañó en la adolescencia, en los momentos que estábamos mal, en los momentos que estábamos bien. Los Redondos siempre nos acompañaron en todo momento.
21: Se espera que el velatorio sea hasta entrado el lunes, ya que la gente seguía sumándose a la kilométrica fila al caer la noche. La cuenta oficial del artista adelantó que la despedida durará hasta que haga falta, para que nadie pierda su oportunidad de decirle adiós a un artista que generó una tribu incondicional que asistía en comunidad a sus recitales, conocidos como misas ricoteras.
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31: A pocos días del Mundial, la fiebre del fútbol se extiende por todo el mundo y por todo el reino animal. En este zoológico de Guadalajara, en México, se ha organizado un juego de pronósticos. Gorilas, jirafas, pumas e incluso loros han dado a conocer sus predicciones.
1: Las primeras ejemplares que estuvieron en este evento fueron las elefantas. Ellas eligieron entre México y Sudáfrica, pronostican que va a ganar México. Posteriormente fuimos con las gorilas de tierras bajas. Chenchi y Faustina decidieron que entre España y Uruguay el ganador iba a ser Uruguay.
31: Guadalajara acoge 4 partidos del Mundial. Por lo tanto, era lógico que los responsables del zoológico organizaran un evento en torno al fútbol. No hay bola de cristal para los animales, pero sí comida dispuesta en cajas con los colores de las diferentes selecciones. Ganador o no, algunos tienen olfato, como estos capibaras.
2: Privadas,
6: indecisos.
2: Indecisos, ¿no? Y pues se quedó indeciso.
6: Pero parece que fue hasta como justo, ¿no? O sea, según los expertos.
2: Según los expertos fue justo, porque no se abrió. Se suponía que ahí la caja tenía que abrirse, no se abrió ninguna caja, quedó en empate.
31: Estos pronósticos de animales no son nada nuevo. El primer oráculo del mundial fue este cefalópodo de un acuario alemán, Paul el Pulpo. Acertó el pronóstico de 8 partidos del Mundial de 2010, incluido el ganador final, España. En cualquier caso, los aficionados mexicanos se pueden tranquilizar. Los residentes del zoológico han visto a la selección mexicana ganar al menos 2 de sus 3 partidos de la fase de grupos.
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9: La selección de Irán ya está en México. El avión del Team Meji aterrizó en la madrugada del domingo en el aeropuerto de Tijuana, donde establecerá su campo base de cara al Mundial. La selección iraní será el foco político de este Mundial en Norteamérica, tras meses de incertidumbre sobre su participación, ya que nunca antes una nación participante en el torneo había estado en guerra con un país anfitrión. El equipo debe disputar todos sus partidos de la fase de grupos en Estados Unidos, 2 en Los Ángeles y 1 en Seattle, para lo cual la administración estadounidense concedió visados a los jugadores, pero no a todos los miembros del cuerpo técnico. Una quincena de acompañantes recibieron una negativa, entre ellos el presidente de la Federación Iraní, Mehdi Taj, que sirvió en los Guardianes de la Revolución, una organización considerada terrorista por Washington. En Tijuana, los jugadores y el cuerpo técnico aterrizaron en un aeropuerto fuertemente vigilado, patrullado por soldados de la Guardia Nacional Mexicana, que también rodean el hotel donde se alojará la delegación iraní.
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24: La selección española ultimó este domingo su preparación para el amistoso contra Perú con un entrenamiento matutino en su campo base de Chattanooga, sin los extremos Lamine Yamal, Nico Williams y Víctor Muñoz, que siguen con el proceso de recuperación de sus lesiones musculares. Aunque tanto Lamine Yamal como Nico Williams entraron en parte de la sesión del día anterior con el grupo durante el calentamiento y los rondos, este domingo no se ejercitaron sobre el césped junto a sus compañeros, según se pudo observar en los primeros 15 minutos abiertos a los medios de comunicación del entrenamiento. Tampoco participó de nuevo Víctor Muñoz, que también se recupera de una dolencia muscular. Ninguno de los tres jugó el pasado jueves contra Irak, ni ninguno de los tres jugará en el encuentro amistoso de este lunes frente a Perú en la ciudad mexicana de Puebla. El resto de efectivos se entrenaron con normalidad a las órdenes de Luis de la Fuente, que dispone de todos ellos un total de 23 de los 26 de la lista para armar el 11 inicial para el choque ante Perú.
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12: Cada partido de la selección ecuatoriana, los hinchas la acompañan con el corazón y parte de los estadios se pinta de amarillo, azul y rojo. A puertas del Mundial de Fútbol, los aficionados buscan formas de que el mundo identifique a Ecuador y reconozca su esencia, lo cual se ha convertido en una gran oportunidad para los negocios, sobre todo para los de indumentaria.
13: El Mundial cuadró, pero perfectamente, porque nos ha mostrado el amor que el ecuatoriano tiene por su patria. Han habido muchos clientes que se van al Mundial, hicieron sus reservas porque vieron que nuestra colección es una colección atemporal. Queremos decir, somos Ecuador.
15: La colección que nosotros hemos sacado inspirada a la selección, tenemos diferentes tipos de
0: de clientes quieren ir a sus partidos del Mundial con diferentes tipos de camisetas. Se ha inspirado con el Ecuador, pero no quieren utilizar exactamente la de la selección.
12: Elaboran camisetas con frases típicas como Ponte 11, gorras con el código de área 593 y demás artículos que incorporan identificativos.
7: O sea, si nosotros vemos la oportunidad de sacar pan con color amarillo, azul y rojo, pues lo hacemos y nuestras ventas han subido que hasta un 97%, dando trabajo a otras personas. Yo subí para una imagen de la camiseta diseñada. Menos de una hora, mensajes de Asia, mensajes de Miami.
12: Otros negocios que florecen son los que ofrecen decoraciones, globos, figuras de cartón de futbolistas o de las mascotas mundialistas.
0: Ahora tenemos lo que son bufandas, como pueden ver, que es el tema del Ecuador. Tenemos gorros, tenemos gafas.
14: Personas más o menos se acercan al día solicitando productos relacionados al Mundial.
0: Relacionados al Mundial, sí tenemos entre unas 20 a 40 personas.
12: Incluso innovan con accesorios de otros países.
0: No, que también hay gente que vive aquí, son de otros países y también están llevando lo que es también respectivo a su selección.
12: De esta manera, los hinchas ecuatorianos encuentran una amplia variedad de opciones para vivir el Mundial con indumentaria, decoraciones o accesorios. Para los comerciantes, es también una oportunidad de innovar y conectar con algo que mueve el corazón, el orgullo de representar a Ecuador en el escenario internacional.

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2: Pasadas las 4:30 de la tarde, los guayaquileños empezaron a reportar la novedad en sus calles. Una torrencial lluvia golpeó el norte del puerto principal y así se veía el sector de La Florida y San Felipe.
3: Es que son bajitos.
4: Mira, acá está el
2: El fuerte aguacero sorprendió a los ciudadanos y los reportes de la congestión del tránsito y sectores anegados empezaron a trascender. Allí se conoció que Urdesa, Kennedy, Ciudadela El Cóndor y varias etapas de la Alborada empezaron a inundarse. Este escenario de lluvias rige hasta la mañana del miércoles 10 de junio, según la advertencia meteorológica número 43 del INAMI. En varias zonas del litoral y la región interandina, el pronóstico del tiempo coincide con las medidas de activación y advertencias meteorológicas que hay a nivel nacional por parte de los entes de control. Guayaquil también atraviesa una etapa de alerta amarilla que es preventiva y que se emitió por las autoridades debido a la alta probabilidad de evolución del fenómeno El Niño.
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5: Con la eliminación de la tasa de seguridad a los productos provenientes de Colombia, se esperaba un repunte gradual. Una semana después, el gobierno de Colombia mantiene los aranceles del 30, 50 y 75% y el dinamismo comercial por el puente Rumichaca no despega. El Comité de Trabajadores de la Frontera emitió un comunicado exigiendo al presidente Gustavo Petro la derogatoria inmediata.
6: Todo depende de los aranceles. Y si no quita el presidente los aranceles, pues no se puede reactivar una frontera. Eso es recíproco, de allá y de acá.
5: Otro de los motivos que mantiene en pausa la cadena logística es que varios empresarios ya establecieron relaciones comerciales con otros mercados, especialmente con Perú.
7: Lenta la recuperación de estos mercados. Hay que entender que la demanda no da espera y obviamente se buscaron otros mercados, desplazando al mercado natural en esta frontera.
5: El impacto por el conflicto arancelario se refleja en los números. De 250 camiones que cruzaban la frontera cada día, el flujo actual se mantiene en cerca de 40.
8: Hay un promedio de ventas de Ecuador a Colombia que no supera los 10 millones mensuales.
5: Asimismo, pese a la eliminación de la tasa de seguridad, el envío de productos desde Colombia aún no se reactiva, porque en Ecuador las empresas se abastecieron antes de que entraran en vigencia las medidas arancelarias.
9: En este momento ellos ya tienen su stock para los meses que quedan este año y nuevamente tienen que volver a hacer negociaciones con Colombia para poder nosotros seguir trayendo las mercaderías.
5: Si bien el incremento del flujo de carga por Rumichaca tomará tiempo, se estima que en aproximadamente 3 semanas habrá ya un mayor cruce de mercancías.
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10: Un aproximado de 35 embarcaciones con daños materiales se registraron en el sector La Poza, en Manta, luego de este incendio que generó temor y alarma en toda la ciudad. El Ministerio del Interior, en un comunicado, descartó que este evento esté relacionado a algún atentado o acción intencional. Allí se detalla que el siniestro se originó en la embarcación Jesús es mi rey, mientras se realizaban trabajos de mantenimiento mecánico y eléctrico. Autoridades ya habían descartado que se trate de un atentado, pues en videos del ECU 911 se puede ver cómo se inició este incendio.
11: No es un atentado. Vemos por los videos que se origina el incendio en una embarcación y luego esta se desamarra de donde estaba acoderado y por las corrientes y el aire es arrastrado y como antorcha encendida va afectando al resto de las embarcaciones.
10: Funcionarios indicaron que este incendio ocurrió en una zona llena de embarcaciones y que causó gran afectación, por lo que se está coordinando la ayuda.
11: En este tipo de circunstancia aplica el bono antrópico como primera asistencia humanitaria que se da en este tipo de situaciones.
10: Ahora autoridades también realizan trabajos para mitigar el impacto ambiental que deja este gran incendio en el puerto de Manta.
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3: El ministro del Interior, John Reinberg, confirmó este viernes 5 de junio la deportación de Julio Eduardo Montes de Oca Escobar, uno de los implicados en el caso Progen, también conocido como Apagón, desde Colombia hacia el Ecuador. Esta acción se llevó a cabo a través del puente internacional de Rumichaca.
12: La localización y captura del ciudadano Julio Eduardo M.E., el mismo que pesa sobre esta persona una boleta de localización y captura emitida por la Sala de lo Penal de la Corte Nacional de Justicia.
3: La entrega se realizó en la zona fronteriza entre ambos países, donde las autoridades colombianas pusieron al ciudadano a disposición de los agentes ecuatorianos para que enfrente el proceso judicial correspondiente.
12: Fue localizado en la ciudad de Cúcuta, Colombia, lo cual pues efectivamente al presentarse a realizar los trámites migratorios en la frontera resalta una alerta migratoria binacional. Es así que en coordinación con la conmigración del Ecuador se procede a realizar la detención de este ciudadano y posterior, luego de los trámites y las formalidades pertinentes, es entregada al Departamento de Migración de la Policía del Ecuador.
3: Montes de Oca Escobar formó parte de la comisión técnica encargada de calificar la oferta de Progen a Celec para contratos de generación térmica. Durante su traslado grabó un video en el que señaló que fue a pedir refugio a Colombia, expresó temor por su vida y solicitó seguridad para su familia. En este video afirmó que su intervención fue técnica y documental y ocurrió mucho antes de los desembolsos relacionados con el caso.
13: Tengo miedo por mi vida y solicito que se me ayude con seguridad para mis hijos, para todo mi círculo familiar.
3: Tras su recepción por parte de la Policía Nacional del Ecuador, continuará el procedimiento correspondiente conforme a los requerimientos de las autoridades judiciales competentes.
12: Este ciudadano sale el 19 de mayo por el puente internacional Rumichaca, ingresa por el hacia el lado colombiano, efectivamente, de manera formal, toda vez de que esa fecha no existía ninguna alerta, tampoco existía la boleta de localización y captura.
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14: Lo que antes se discutía en tres despachos distintos ahora deberá resolverse en uno solo. La política fiscal, el impulso a la producción y el desarrollo agrícola compartirán una misma hoja de ruta tras la fusión anunciada por el gobierno, con la creación del Ministerio de Economía y Desarrollo Productivo. Una apuesta que promete mayor eficiencia, pero que también despierta dudas sobre si las áreas de agricultura, producción y economía mantendrán el mismo peso dentro de una sola cartera de Estado. Para el exministro de Producción, Daniel Legarda, la gestión de los tres ministerios es poco compatible.
15: Hay a veces opiniones y decisiones encontradas entre los ministerios. Lo que corre el riesgo es el de perder el balance de las políticas productivas de comercio y evidentemente de las agrícolas.
14: Recalca que aunque en otros países se ha logrado fusionar comercio con economía, agricultura siempre es un ministerio aparte, porque es una realidad específica, con una diversidad de sectores y necesidades.
15: Entonces, un frente de, por ejemplo, defender ciertos incentivos o ciertos elementos que promueven la producción nacional, ¿cierto? Que a veces puede ser que estén requiriendo de algún recurso que esté allí. Mientras que economía y finanzas, en este sentido, pues tiene otra visión, ¿no es cierto? Tiene la visión de austeridad.
14: El economista Jorge Calderón prefiere optar por un voto de confianza.
16: Que la economía pueda crecer y mantener y fortalecer ese crecimiento. Uno, dos, poder generar condiciones de generación de empleo. Probablemente, y eso ya dependerá de los viceministerios, cómo queden establecidos, cómo todos estos puedan irse alineando estos grandes objetivos sin que ninguna de estas carteras que actualmente son ministerios quede desatendida.
14: Esta es la segunda reducción de ministerios que ejecuta la administración del presidente Daniel Noboa. La primera fue en julio de 2025, cuando las carteras de Estado pasaron de 20 a 14.
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10: Una disputa territorial entre los grupos de delincuencia organizada Latin King y Chone Killer sería la motivación de una nueva masacre.

0: policía está allá.
1: Claro.
0: Y aquí te están matando. ¿Por qué? Porque no existen las leyes más drásticas.
2: Personal de criminalística encontró 17 vainas percutidas de calibre 9 milímetros. Los fallecidos fueron identificados como Derrick Alberto Rodríguez, de 19 años, Oscar Luis Pérez, de 32, Héctor César González, de 41, Alex Gabriel Lazo, de 40, y Adrián José Aguirre, de 23 años, quien según la policía sería uno de los victimarios. La zona 8, que comprende Guayaquil, Durán y San Borondón, registra 1.130 asesinatos en lo que va del año. Durán lidera este listado con 160 muertes violentas. Luego le sigue Nueva Prosperina con 150, Pascuales con 136, Sur con 127 y el Distrito Portete con 126. Además de esta masacre, otros 4 hechos violentos se registraron este fin de semana en Guayaquil. La noche del sábado, sujetos dispararon contra un conductor de una tricimoto en las calles 25 y Bolivia, zona de alta afluencia comercial en el suburbio de Guayaquil. Agentes de criminalística y DINASER recogieron los indicios e hicieron el levantamiento del cadáver ante la mirada de asombro de decenas de testigos. Ante estos últimos hechos violentos, la Policía Nacional desarrolla varias intervenciones en zonas de Durán y Guayaquil para así llegar con los causantes de estos nuevos crímenes.
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4: De enfriamiento de Selec EP, Termo Esmeraldas 1, ubicada en la parroquia 5 de agosto en el cantón Esmeraldas, el pasado viernes 5 de junio. Videos de redes sociales evidenciaron el incendio y la gran columna de humo. Decenas de vehículos y voluntarios del cuerpo de bomberos local acudieron al sitio para atender la emergencia.
5: Sí, hemos conversado ya con las autoridades, con la gente que está hecho cargo del mantenimiento. El día de hoy se produce un incendio de casi 2 horas en la torre de enfriamiento. Personal de bomberos actúa, Policía Nacional, Fuerzas Armadas.
4: Desde el cuerpo de bomberos de Quinindé y Atacame se desplegaron 70 uniformados, 14 unidades para controlar el flagelo que duró varias horas.
6: Bueno, nos ha tomado 3 horas. Hemos hecho lo que es enfriamiento y junto con lo que es agua y espuma. No tenemos ningún tipo de herido, gracias a Dios. Tenemos el personal completo y bueno, gracias a Dios pudimos sofocar este incendio.
4: Según un comunicado oficial de Selec, personal técnico de Termo Esmeraldas estuvo en el sitio mientras que la Secretaría Nacional de Gestión de Riesgos monitoreaba el evento. La entidad reiteró que en este incidente no se verá afectada la distribución del servicio eléctrico.
5: Sin embargo, la afectación de esta torre de enfriamiento lo evaluarán. Esto hay que investigar.
4: Se conoce que Termo Esmeraldas no opera desde la tarde del 4 de junio por labores de mantenimiento. Sin embargo, continúan las investigaciones para aclarar este hecho.
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7: Este domingo concluyeron los mantenimientos programados del Sistema Nacional Eléctrico, un plan de intervención de 4 días en varias instalaciones estratégicas del país que inició el pasado fin de semana. Las labores más importantes se concentraron en las subestaciones Machala La Avanzada, Maullú en Cotopaxi, Cumbaraza en Zamora Chinchipe y Quevedo Ríos. Los trabajos se enfocaron en la limpieza de aisladores, mantenimiento de autotransformadores, pruebas eléctricas en equipos de potencia y corrección de puntos calientes para prevenir fallas operativas. También se realizaron intervenciones menores en postes y redes eléctricas.
8: Han existido varios reclamos, varios problemas con el tema de la estructura, el cableado. Y lógicamente no se han hecho los llamados pertinentes y han acudido a la empresa eléctrica de manera oportuna a ayudarnos con los imperfectos que tienen redes y postes también.
7: Los mantenimientos obligaron a ejecutar cortes de energía de al menos 4 horas en 72 ciudades de 15 provincias.
9: En cuestión de lo que son tareas de escolares, de los niños del colegio, entonces en eso sí, porque ahorita mismo están en exámenes, en proyectos y necesitamos terminar aquello y estamos sin luz.
7: En Cuenca, la empresa eléctrica Centro Sur reemplazó postes de hormigón y transformadores e incrementaron la capacidad de transmisión de 6.3 a 22 kilovoltios en el norte de la ciudad. Según las autoridades, estas acciones buscan garantizar un suministro eléctrico seguro y continuo para hogares, comercios e industrias durante la próxima temporada invernal.
9: La idea es que la red esté totalmente lista antes del segundo semestre, en donde vamos a tener algunas complicaciones en todo el país por el fenómeno del Niño. Más bien, este es un ámbito de planificación, es un ámbito de reforzamiento de redes y no tiene que ver en ninguna instancia y en ningún

0: un momento con déficit en la generación.
1: El Ministerio de Energía informó que los usuarios afectados por los cortes de estos dos fines de semana no pagarán el consumo eléctrico correspondiente al día en que se produjo la desconexión.
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3: El fenómeno del Niño ya arrancó su motor en el Océano Pacífico. Así lo confirmó este sábado el Comité Nacional ERFEN en su último boletín oficial. Se confirma que ese 80% de probabilidad es una alerta de formación inicial, lo que significa que Ecuador no va a sufrir efectos inmediatos ni mañana, ni en los próximos meses. Para que veamos tormentas o inundaciones, el calor del mar tiene que acoplarse por completo con la atmósfera. Si ese acoplamiento ocurre, los verdaderos impactos, los más fuertes y peligrosos, se van a sentir recién a partir de diciembre de 2026, coincidiendo directo con nuestra época lluviosa. Las autoridades cambiaron el estado a nivel de observación, saliendo por completo del estado inactivo. Hay un monitoreo permanente las 24 horas del día, midiendo la temperatura del agua para anticipar qué tan fuerte vendrá el golpe y qué provincias estarán en la línea de fuego. La noticia ya está confirmada desde temprano. El Niño se está formando de manera silenciosa. No hay una amenaza para los próximos días, pero el aviso para diciembre es una realidad, por lo que toca informarse y empezar a prevenir desde hoy.
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4: A tres meses del incendio que paralizó el corazón energético del país, la refinería de Esmeraldas recupera su fuerza. Petroecuador logró levantar la producción a más de 90 mil barriles diarios tras una millonaria inversión en su rehabilitación.
5: Nosotros, como gerencia de refinación, hemos invertido un total de 15.7 millones en la reconstrucción de las zonas afectadas por el siniestro ocurrido el primero de marzo.
4: Fueron 92 días de trabajos contrarreloj en áreas eléctricas y mecánicas para reactivar las unidades estratégicas y normalizar el abastecimiento de combustible.
6: Se hizo unos procesos emergentes para poder recuperar la planta. Tuvimos unos trabajos de 7 a 1 de la mañana de 90 días.
4: Además, durante este fin de semana, autoridades del sector hidrocarburífero realizaron una nueva inspección técnica en la refinería de Esmeraldas para verificar el avance de la recuperación de sus unidades operativas. La normalidad retorna tras el siniestro del pasado 1 de marzo, un golpe crítico a la refinería nacional que desde el primer día levantó sospechas de un atentado.
7: Es un proceso que se está llevando en investigación y en su momento esos mismos entes y entidades podrán contarnos a toda la ciudadanía el fruto de esas investigaciones.
4: Este caso coincide con el proceso de lavado de activos contra el alcalde de Esmeraldas, Vico Villacís. Ahora la justicia busca determinar si la aparente corrupción municipal y el fuego provocado en esta infraestructura están conectados.
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8: La acumulación de más de 1,000 expedientes disciplinarios pendientes de resolución ha puesto a prueba la capacidad de respuesta del Consejo de la Judicatura. Con decenas de casos acercándose a los plazos de prescripción, el organismo ha intensificado su agenda y mantiene un ritmo de entre 8 y 13 sesiones mensuales para conocer, resolver y evacuar las causas represadas. La medida forma parte de una política de cero tolerancia a la inacción y la corrupción, impulsada para evitar que las demoras administrativas terminen convirtiéndose en sinónimo de impunidad.
9: Necesitamos, y lo vamos a hacer, evacuar alrededor de 80 expedientes disciplinarios que estaban con riesgo de prescripción. Hasta finales del mes de junio nos hemos impuesto la tarea. Este será el ritmo durante las próximas semanas.
8: Un informe que conoció el Pleno del Consejo de la Judicatura establece que en total son 1,005 expedientes disciplinarios los que actualmente reposan en las direcciones provinciales de la institución y que tienen riesgo de prescribir hasta diciembre de 2026. 70 expedientes prescribirán en junio, 116 en julio, 115 en agosto, 157 en septiembre, 161 en octubre, 136 en noviembre y 244 en diciembre, lo que implicaría el archivo de los procedimientos y la imposibilidad de continuar para sancionar a los involucrados.
9: Hemos encontrado novedades en el sentido de que hay directores provinciales que, habiendo declaratoria jurisdiccional de error inexcusable, manifiesta negligencia o dolo, resolvieron por sí y ante sí declarar archivos de los sumarios o de las investigaciones que habían iniciado, lo cual no les compete.
8: por lo que se dispuso que las direcciones provinciales remitan a las autoridades nacionales los procesos disciplinarios con anticipación mínima de 4 meses antes de su prescripción. De enero a abril de este año, el Consejo de la Judicatura destituyó a 23 servidores judiciales, 13 jueces, 2 directores provinciales, 4 secretarios, un ayudante judicial, un fiscal, un defensor público y un asistente de fiscalía.
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10: Porque no alcanzan. Ya no alcanza. ¿Quién va a decir que les alcanza? Yo creo que ¿qué persona va a decir si me alcanza?
11: Entre arriendos, alimentación, transporte y servicios básicos, cada mes miles de familias ecuatorianas hacen cuentas para que el dinero alcance. En muchos hogares ya no basta con un solo ingreso y cada vez son más los integrantes de la familia que aportan para cubrir los gastos.
12: En mi familia en realidad trabajan 3 personas y con eso de alguna manera tratamos de subsistir.
13: La canasta básica está más de lo que el sueldo básico nos da.
11: Esto se confirma en la Encuesta Nacional de Ingresos y Gastos de los Hogares Urbanos y Rurales. En promedio son 2 personas las que generan ingresos dentro de cada hogar ecuatoriano. ¿Cuánto ganan o gastan?
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16: 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Acá nos acompaña desde muy temprano. Si no está él, no podemos salir al aire, sinceramente. Sebastián Velastegui, nuestro compañero en controles. Más adelante, Carlitos Coronel, Carlitos Reyes en producción. Gracias a ustedes por estar ahí con el dial de la 95.7. Esperamos se conecte también ya nuestro compañero, se enlace nuestro compañero Javier Bejarano Delgado desde la provincia de El Oro, enlazados con 100.3, 100.9. El Oro, llegamos a los diferentes cantones de esta hermosa provincia, como también a la Suay, a la provincia del Guayas y por supuesto la bella Santa Elena, desde donde estamos transmitiendo con nuestras ondas radiales. Ya estamos en transmisión en vivo, ustedes pueden visualizarnos, comparta la transmisión. Muy buenos días, sí, a usted que nos está observando allí, a usted que nos está observando la mañana de hoy, muy buenos días. Algunos tomando su cafecito, buen provecho. Positivo lunes, sean todos bienvenidos a Enlace Informativo. Hay mucho que dar a conocer a nivel del país y también a nivel de la provincia de Santa Elena. Las lluvias haciendo presencia a nivel nacional, en temas nacionales. En la ciudad de Guayaquil, torrenciales, lluvias que se han registrado desde el día sábado. Ayer domingo, cómo llovía torrencialmente. Hoy en la madrugada también en ciertos sectores de la Perla del Pacífico. ¿Y qué hablamos de Santa Elena? Nada de lluvia. Pero, sin embargo, fuertes oleajes, las olas muy fuertes. Tanto así que pasaron la calle del Malecón en el Cantón Salinas. Esto se daba en horas de la noche. Ya estaremos en temas locales hablando de esta situación. El fin de semana, precisamente el último día que estuvimos con la emisión informativa, el día viernes, hablábamos sobre las olas bastante fuertes que estaban en las playas de Cautivo, que gracias también a la colaboración así ciudadana, a la colaboración que nos daban, nos hacían llegar videos de esos momentos, cómo se estaban dando las olas, como estaba el oleaje, en las playas de Cautivo. Esto en el Cantón La Libertad. Por lo tanto, incluso decíamos, recuerden que hay un fenómeno del Niño que se ha anunciado, y entonces, ¿se relaciona o no se relaciona esto con lo que se ha anunciado por parte del INAMI? Amigos oyentes, 6:46 de la mañana con 46 minutos. Una vez más, gracias por sintonizarnos. Buenos días, bienvenidos. Revisamos noticias a nivel de nuestro país.
2: Nacionales.
16: Arrancamos con noticias nacionales. Estaremos acompañándolos hasta las 9 de la mañana. Les comento que acá en Santa Elena y también en el Cantón Salinas, bueno, nosotros estamos trasladándonos desde La Libertad, provincia de Santa Elena, hacia el Cantón Salinas. El cielo bastante nublado, la mañana fresca, estos días como que por momentos nos da a entender como que ya el clima, al menos en la provincia de Santa Elena, está queriendo cambiar. ¿Y la lluvia caerá o no caerá? Y hablando del fenómeno de El Niño, se da a conocer en Primicias, la plataforma digital de Primicias, donde compartimos esta información la mañana de este lunes, 8 de junio. El fenómeno de El Niño amenaza la seguridad alimentaria en Ecuador, alerta la ONU. Ante los pronósticos del inminente arribo del fenómeno de El Niño en el mundo, esto es a nivel mundial, la ONU también alerta que alrededor de más de 2 millones de personas podrían entrar en crisis por la falta de alimentos en Ecuador en este 2026. Una información actualizada a las 5:55 de hoy en la plataforma digital de Primicias. Ahí revise para que se informe, comparta esta información, autoridades. Las Naciones Unidas recomendó a Ecuador fortalecer los planes de prevención que incluye la seguridad alimentaria una vez que la probabilidad de un nuevo episodio del fenómeno de El Niño en la región aumentó al 80% entre junio y agosto de este 2026. Hablamos del mes que ya estamos viviendo, hoy precisamente 8. En su más reciente actualización publicada el pasado 2 de junio, la Organización Meteorológica Mundial, OMM, advirtió que existe una alta probabilidad de que se desarrolle un episodio de El Niño de intensidad al menos moderada e incluso fuerte, con efectos que podrían extenderse hasta finales de este 2026. Hay una probabilidad del 80% de que se instaure un episodio de El Niño entre junio y agosto de este año, señaló esta agencia especializada de Naciones Unidas. Además, estimó que las probabilidades de que el fenómeno persista al menos hasta noviembre superan el 90%. La advertencia llega en un momento sensible para Ecuador, en donde la temperatura de lluvias ya ha afectado a más de 100.000 personas en lo que va de este 2026. El pasado 28 de mayo, Naciones Unidas difundió un informe humanitario en el que alertó que casi una de cada 6 personas en el país enfrentan niveles críticos de inseguridad alimentaria aguda. Las zonas de la costa son las más afectadas, de acuerdo con el análisis de la ONU, Organización de Naciones Unidas, hasta julio de este 2026. Unas aproximadamente 2.600.000 personas se encontrarán en situación de crisis o emergencia alimentaria en Ecuador, según la clasificación integrada de la seguridad alimentaria en fases. De ese total, alrededor de 2.500.000 estarán en fase de crisis y unas 95.000 en fase de emergencia. El análisis abarca a 23 provincias, ahí estamos nosotros también, excepto Galápagos. Aunque la mayoría de las provincias están en una fase de emergencia alimentaria, el mayor volumen de los afectados están en las provincias de Guayas, Manabí y Los Ríos, zonas que históricamente atraviesan fuertes inundaciones durante un fenómeno de El Niño. El organismo prevé que estas condiciones se mantengan entre agosto y noviembre del 2026. Las provincias de Esmeraldas y Pastaza continuarían en fase de crisis, mientras que el resto del país permanecería bajo estrés alimentario, con una leve mejora estacional prevista para la provincia del Guayas. Según las Naciones Unidas, la inseguridad alimentaria en Ecuador responde a una combinación de factores que, además de los efectos climáticos extremos como El Niño, incluyen el elevado costo de los alimentos, la inestabilidad de los ingresos familiares, la violencia y la inseguridad. Ante esta situación, la Organización de Naciones Unidas da recomendaciones a Ecuador dar asistencia alimentaria de emergencia, apoyo a la agricultura, protección social con programas que garanticen ingresos mínimos, acceso a agua y saneamiento mediante inversión sin reducción de la violencia, será muy difícil romper el ciclo del hambre. Bueno, tienen que tomar acciones por parte del gobierno nacional, como también de los gobiernos locales, frente a esta alerta que da la Organización de Naciones Unidas a nuestro país. El fenómeno del Niño amenaza la seguridad alimentaria en Ecuador, y da alerta la Organización de Naciones Unidas. Amigos oyentes, esto por la falta de alimentos en Ecuador en este 2026, que se anuncia que ya de junio a agosto, de junio, es decir, el mes que ya estamos, a agosto, podría haber la posibilidad o la presencia del fenómeno del Niño, con una posibilidad del 80% que la dieron a conocer el pasado 2 de junio. Damos la bienvenida en esta semana a nuestro compañero Javier Bejarano Delgado, de Blanquito está, entonces le damos la bienvenida. Buenos días, como siempre, con un abrazo a la distancia. ¿Qué tal ese fin de semana, Javier? ¿Lluvias o no lluvias hasta allá en la provincia del Oro? Te escuchamos.
17: Casi toda la noche. Buenos días, ante todo, y muchísimas gracias por esa bienvenida. Caramba, una de estas, un insecto por acá que no quiere molestar. Buenos días, abrazo fraterno, como todo, como siempre, Mari, el cariño siempre sincero para todos ustedes. Sí, Mari, lluvia hasta este momento, bueno, ya paró en ese instante, pero hemos tenido lluvia no fuerte, pero sí constante e intermitente también, ¿no? Para nuevamente, regresa, pero hasta este momento, déjeme ver, sí tenemos una leve llovizna todavía tenemos una leve llovizna aquí en la ciudad de Machala. Una lluvia que en verdad nos sorprendió. Anoche también sabemos que hay gran cantidad de sectores de la ciudad de Guayaquil han terminado inundados. Tenemos un mensaje de un buen amigo nuestro que vive en Riobamba, que nos dice que ha llovido toda la noche allá en esa parte de la sierra. Desconocemos cómo está el clima en otras partes de ese sector, de la región interandina, pero al menos casi en todo el Ecuador ha habido lluvia la noche de ayer y amanecer el día de hoy, ¿no? 6 de la mañana con 54 minutos. Muchas gracias por esa bienvenida, Mari. Y pues, como les decía, con esta situación climática que nos sorprendió, estamos aquí en la ciudad de Machala y, según el INAMI, en gran parte de todo el Ecuador. ¿Algo más que agregar, Mari?
16: Recuerde, Javier, que el día viernes dábamos a conocer que se anunciaba por parte del INAMI que se iban a registrar en ciertas provincias del país, se iban a registrar lluvias de consideración, y no se equivocó. En todo caso, se han dado esto, pensábamos que solo era en la provincia del Guayas, en diferentes cantones o en la propia ciudad de Guayaquil, que sí ha llovido torrencialmente, sectores como La Alborada, inundado totalmente, y estaban que reclamaban moradores, zonas céntricas. Llovía en horas de la noche el día de ayer de manera torrencial en el norte, y también lo que tiene que ver la vía Daule, las lluvias eran de manera torrencial. Pero bueno, se había anunciado, así que entonces quizás a uno los tomó de sorpresa, que a veces no se hace caso omiso a los pronósticos. Entonces había anunciado el INAMI de que se iban a presentar lluvias, pero no pensamos de que se iban a dar en algunas provincias. Al parecer, de acuerdo a lo que nos estás informando, también en la provincia del Oro, en la ciudad de Machala, ha llovido. Nosotros por acá, nada de nada, nadita de nada, nanay, nanay, como digo yo. Vamos con algo de información, Javier, y mandas a la pausa en esta mañana.
17: Así es, Mari. Nosotros vamos también con algo sobre el clima. El INAMI prevé lluvia de variable intensidad en casi todo el Ecuador, principalmente durante la noche de hoy. Sí, así que hay que estar preparados, hay que revisar el techo, las goteras, alguna filtración lateral en las paredes. Este 8 de junio de 2026, es decir, hoy, el INAMI prevé principalmente cielos nublados acompañados de precipitaciones de variable intensidad en el país. En la costa se esperan tormentas durante la madrugada y la noche en localidades como Santo Domingo y Quevedo, mientras que en la sierra y la Amazonía se prevén lluvias por la tarde. Los niveles de radiación UV oscilarán entre moderados y muy altos. Según el INAMI, en la región costa se prevé cielo nublado con presencia de lluvias en localidades como Santo Domingo, Quevedo, Guayaquil y Santa Rosa. Por otro lado, localidades como Esmeraldas, Manta y Salinas tendrán cielo parcialmente nublado sin presencia de lluvias, es lo que dice el INAMI. La región registrará, es decir, la costa, registrará una temperatura máxima de 31 grados centígrados y una mínima de 22 grados centígrados, con niveles de radiación UV entre altos y muy altos, así que tenga cuidado. En la región Sierra se prevé cielo nublado con presencia de precipitaciones por la tarde en toda la región, con una temperatura máxima de 24 grados centígrados y una mínima de 8 grados centígrados, un poquito de frío, con niveles de radiación UV entre moderados y altos. Y en la Amazonía, la región amazónica, se prevé un cielo nublado con presencia de lluvias por la tarde en toda la región. Se registrará una temperatura máxima de 32 grados centígrados, bastante calor, una mínima de 17 grados, con niveles de radiación UV entre moderados y muy altos. Y en la región insular se prevé un cielo parcialmente nublado. La región presentará precipitaciones durante la madrugada y la noche. La temperatura máxima será de 32 grados centígrados y la mínima de 24 grados centígrados, con niveles de radiación UV muy, muy altos. 6 de la mañana con 58 minutos. Y parece que el invierno se adelantó. Se nos terminó ya la sección veraniega. Y hoy amanecimos, como les decía, con lluvia. ¿Cómo está, por cierto, la lluvia allá, Mari? ¿Les llovió bastante o no llovió?
16: Acá no ha llovido. Acá en la provincia de Santa Elena no ha llovido. Ajá, no ha llovido. Eso es lo que mencionaba, que nosotros nada de nada, nadita de nada. Sí, un poco, por ejemplo, en esta mañana está el cielo bastante nublado. El día de ayer hizo presencia el astro rey, pero por un momento y muy suave, no con esa intensidad o de manera canicular que ha estado hace algunos días. Entonces, ya para esta época en la provincia de Santa Elena se está viviendo en años anteriores la época de frío. Empieza en el mes de mayo, ya empieza el clima a cambiar, una época de frío, que es con un clima bastante agradable. A veces hay años que se siente un poquito más intenso, digo yo, Pacheco, como que nos abraza más fuerte con el frío, pero hay años en que sí, se puede sobrellevar con ropa ligera o abrigo o suéter ligero, pero hay años en que sí cae una como neblina, pero bastante fuerte. Entonces estamos así, pero lluvia hasta el momento no. Con lo que dices que se pronostica para esta noche, hay que estar pendientes en todo caso, Javier.
17: Así es, Mari. Son las 6:59 y nosotros ya estamos listos para ir a la primera pausa del día de hoy, 8 de junio de 2026. Hemos empezado con la información más que todo sobre el clima y pues ya estaremos dando a conocer también otros aspectos, por supuesto. 7:00 de la mañana, vamos a la pausa y regresamos con más información. Somos Brisa Azul, Brisa Plus, Brisa TV. Nos encuentras así también en redes sociales y en nuestro canal de YouTube como Brisa Televisión. Volvemos luego de la pausa.

0: ante la llegada del fenómeno del Niño. El Gobierno Nacional realizó los mantenimientos preventivos para garantizar la estabilidad y repotenciación del servicio eléctrico del país. Este 6 y 7 de junio concluyeron los mantenimientos de las redes de distribución, transformadores, subestaciones con la instalación de equipos modernos, cambio de postes, soterramiento y remodelación de redes en todo el país, mejorando la confiabilidad y continuidad del suministro de energía para la ciudadanía. ¿Cuál fue su objetivo? Reducir riesgos, garantizar un servicio más seguro y confiable, optimizar los niveles de voltaje. Con una inversión de más de $1.390.000, finalizan los mantenimientos programados. Recuerda, por disposición del presidente Daniel Noboa, los días de los mantenimientos del sistema no serán cobrados en la planilla eléctrica de las zonas afectadas.
1: Porque ellos sí saben invertir. 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
7: Seguimos revisando información. La mañana de hoy, 7:04, ya las 7:04. Pasamos a la provincia del Oro con nuestro compañero Javier Bejarano con más noticias en 100.3, 100.9. A ver si nos está escuchando, Javier. Parece que no nos está escuchando, no está con los audífonos para dar paso. En todo caso, pues vamos con más información desde la provincia de Santa Elena. A ver, Javier, si estamos listos para ir con información. Ahí estamos. Vamos con información, Javier.
8: Ok, listos. Gabriela Sommerfeld renuncia a la Cancillería y Roberto Curi ya fue designado como su reemplazo. Sommerfeld o Gabriela Sommerfeld, quien fue designada por el presidente Daniel Noboa el 23 de noviembre de 2023, comunicó su decisión, es decir, la renuncia, su renuncia, mediante un mensaje en el que agradeció la confianza recibida por parte del mandatario y destacó los principales resultados de su gestión diplomática. Servir al Ecuador y representarlo ante el mundo ha sido el honor más grande de mi vida. Expresó al inicio de la carta la ahora exfuncionaria, quien será reemplazada por el exministro de Telecomunicaciones y de la Sociedad de la Información, Roberto Curi. La diplomática señaló que desempeñó sus funciones con absoluto compromiso y lealtad hacia el Ecuador. Reiteró su reconocimiento al presidente Noboa por haberle confiado la conducción de la política exterior del país. Hay motivos personales y de salud. He presentado mi renuncia al cargo de ministra de Relaciones Exteriores y Movilidad Humana, manifestó en un mensaje o en dicho mensaje. La exfuncionaria afirmó que la política exterior se orientó a generar oportunidades económicas, atraer inversión extranjera y ampliar mercados para los productos ecuatorianos. Asimismo, destacó la apertura de nuevas representaciones diplomáticas como la Embajada de Marruecos y el fortalecimiento de vínculos con países donde Ecuador tenía una presencia limitada. Otro de los proyectos que destacó fue la creación del Viceministerio de Cooperación Internacional, concebido para gestionar recursos de cooperación no reembolsables destinados a poblaciones vulnerables. Concluyo mis funciones con la satisfacción de haber servido con integridad, eficiencia y objetividad, señaló Gabriela Sommerfeld. 7:06, 7:06, y pues un buen tiempo estuvo Gabriela Sommerfeld al frente de la política internacional. Veremos cómo le va al nuevo designado. 7:06. Más información con Marichica Castro desde la provincia de Santa Elena. A propósito, volvió la lluvia y bastante fuerte aquí en la ciudad de Machala. Continúa, María, adelante, por favor.
7: Lluvia, llueve en zonas o partes del país. 7:07, 7:07. Por acá, nadita de nada, pero estamos ahí atentos a ver qué ocurre hoy en la noche cuando se da anuncios por parte del INAMI de que se van a registrar lluvias en horas de la noche. 7:07, la información de la hora. Y la Comisión de Fiscalización de la Asamblea Nacional no da paso al juicio político contra Inés Manzano. La Comisión de Fiscalización de la Asamblea Nacional no dio paso al juicio político de la ex ministra de Ambiente y Energía, Inés Manzano. La mesa legislativa emitió un comunicado exigiendo profundizar en la ruta del dinero del caso Progen. Durante una sesión virtual desarrollada el sábado último, la Comisión de Fiscalización de la Asamblea Nacional resolvió no dar paso a la solicitud de juicio político en contra de la ex ministra de Ambiente y Energía, Inés Manzano. La decisión legislativa se concretó luego de que la moción principal registrara 4 votos a favor y 6 abstenciones. El pedido para llevar a juicio a la exfuncionaria fue presentado por la asambleísta Ana Herrera. Ella pertenece a la bancada de Revolución Ciudadana. Al momento de la votación, los únicos respaldos que obtuvo la iniciativa provinieron de los asambleístas Frickson Yor, Janet Burgos y la propia Herrera. Minutos después de la sesión, la misma Comisión de Fiscalización difundió un comunicado señalando que en el caso Progen, la prioridad debe ser una sola: conocer toda la verdad. El documento dice que consideran fundamental profundizar en la investigación de la ruta del dinero para esclarecer si existieron redes detrás de estas operaciones y enfatizaron que la prioridad no es construir culpables por presión política, sino identificar a los responsables reales. Incluso plantearon la posibilidad de activar herramientas jurídicas como la ley RICO de Estados Unidos para rastrear flujos financieros internacionales. Ahí se da a conocer la Comisión de Fiscalización de la Asamblea Nacional no da paso al juicio político contra Inés Manzano, ex ministra de Energía y Minas de nuestro país. 7:10, las 7:10. Esto es Enlace Informativo. Levantarse, levantarse, hay que trabajar, hay que producir. Deseamos a todos un positivo día lunes. Gracias por estar sintonizándonos. Javier nos da más información desde Radio Brisa Azul, sí, desde la ciudad de Machala, provincia de El Oro, 100.3, 100.9. Estamos en el dial desde la provincia de El Oro. Adelante.
8: Es una información internacional, pero de relevancia para nuestro país también. Bueno, acá tenemos mucha gente de Perú viviendo en la provincia del Oro. Tenemos mucho contacto por la cuestión fronteriza. Cerrada la elección presidencial en Perú, aún con resultado incierto. Está muy ajustado el conteo. Hay un distanciamiento entre el primero y el segundo lugar de apenas 80.000 votos hasta ayer. El resultado de la elección presidencial del Perú sigue incierto en la madrugada de hoy lunes, con la derechista Keiko Fujimori en empate técnico frente al izquierdista Roberto Sánchez para ser el noveno presidente del país en una década. Keiko Fujimori está solo a 3 puntos arriba con 82%, con el 82% de las actas escrutadas por el órgano electoral. Insuficiente para una tendencia irreversible y uno abajo de Sánchez en una muestra de conteo rápido en 2 encuestadoras. Ondeando banderas de sus partidos, miles de seguidores se congregaron en 2 sectores de la capital peruana para celebrar por adelantado a sus candidatos. Nos encontramos en un empate técnico. Hasta el momento no hay ningún ganador, serán días largos, afirmó Fujimori ante sus seguidores, a quienes pidió paciencia. Entre cantos de "sí se pudo", Sánchez dijo reconocer que hay un empate. Que prosiga el conteo en los estándares de una elección transparente, expresó en una plaza llena de seguidores. Keiko Fujimori es hija del expresidente autócrata Alberto Fujimori, que enfrentó en su cuarto intento de llegar a la presidencia a Sánchez, heredero político del exmandatario Pedro Castillo, preso por el fallido autogolpe de Estado en el 2022. Muchos votantes dijeron esperar que las elecciones pongan fin a la criminalidad que azota al país, la turbulencia política que dejó a Perú con 8 presidentes desde el 2016. Pero cosa extraña, que en Perú hay inestabilidad política, pero la estabilidad económica siempre está firme y creciendo. Son las leyes. 7:12, más información con Marichica Castro desde la provincia de Santa Elena.
7: Continuamos informando la mañana de este lunes 8 de junio, fecha calendario 8 de junio del 2026. Y de acuerdo al Instituto Geofísico del Ecuador, se reporta que se dio un temblor de magnitud 3.2 y este tuvo el epicentro en Daule. Fue sentido también en la ciudad de Guayaquil. Hoy en horas de la madrugada se dio un temblor cuyo epicentro fue en Daule. Algunos lo sintieron, otros no. En medio de una fuerte lluvia que dejó varias zonas inundadas, un temblor sacudió Guayaquil la madrugada de este lunes 8 de junio, según un reporte del Instituto Geofísico del Ecuador. El sismo de magnitud 3.2 ocurrió a la 1:06 p.m. Oiga, esa hora, imagínese, de hoy lunes, con una profundidad de 57 kilómetros, según detalló el Instituto Geofísico de la Escuela Politécnica Nacional. Y el epicentro exacto fue a 13 kilómetros de Daule, en la provincia del Guayas. En redes sociales de la institución, algunos ciudadanos reportaron que sintieron el temblor en la ciudad de Guayaquil. Ecuador se encuentra en el cinturón de fuego del Pacífico, la zona con mayor actividad sísmica del mundo, por lo que los movimientos telúricos son frecuentes. El fin de semana en la ciudad de Guayaquil, el Cuerpo de Bomberos realizó un simulacro sobre cómo proceder ante un escenario de temblor en la ciudad. Ahí está la información. Temblor exactamente que se dio con una magnitud de 3.2 y cuyo epicentro fue exactamente en Daule, a 13 kilómetros de Daule, desde la ciudad de Guayaquil. Sin embargo, se sintió en la ciudad de Guayaquil, sintieron el temblor, a pesar que muchos a esa hora estábamos durmiendo. Pero nosotros hablamos en la provincia de Santa Elena. Por acá no ha habido temblor, en al menos en estos días. Bueno, ahí está. Un nuevo sismo y ahora se da pues este temblor cuyo epicentro pues fue en Daule, perteneciente a la provincia del Guayas. 7:15 a.m. Revisamos más información. ¿Qué ha sucedido en este fin de semana, amigos oyentes? Infórmese con nosotros. Javier Bejarano, desde la provincia de El Oro, nos informa.
8: Y en temas de inseguridad, esto se sabe de la masacre en Durán que dejó 5 personas asesinadas. Una disputa entre bandas por el control del territorio habría detonado la masacre en Durán, registrada la madrugada de este 7 de junio de 2026. Aunque aún se espera el pronunciamiento oficial de la policía, la información preliminar revela algunos datos de este ataque armado. El hecho se registró a la 1:51 p.m. de ayer domingo en una discoteca de la Ciudadela Ferroviaria. 4 sujetos armados a bordo de un vehículo color plomo llegaron al establecimiento y dispararon contra los asistentes. Tras el balance preliminar, se confirma 5 personas asesinadas, una de ellas uno de los sicarios y 3 personas heridas. 4 de los abatidos pertenecerían al grupo de los Chone Killers, quienes fueron asesinados por la banda rival, los Latin Kings, al que pertenecería la 5ª víctima mortal. La policía halló en la escena 4 balas de 9 milímetros y 17 casquillos del mismo calibre. Aún se conoce de personas detenidas por esta masacre, aún no se conoce, es decir, todavía no hay personas detenidas por esta situación. Durán, cantón que pertenece a la zona 8 junto con Guayaquil y San Borondón, registra a la fecha 160 asesinatos de los 1.130 de la zona. 7:17 p.m. Es la información que tenemos hasta este momento de la masacre que se dio ayer domingo a la 1:15 p.m. en una discoteca allá en Durán. Más información con Mari Chica Castro desde la provincia de Santa Elena.
7: Un fin de semana no solamente con las muertes violentas, sino con otros hechos en sucesos, Javier, como lo ocurrido en Manta. Con estas embarcaciones que muchos en redes sociales decían, no es que estamos en otros países, no es que estamos hablando de noticias o un hecho internacional, mientras transmitían en vivo incluso medios de comunicación, por la humarada, la gran cantidad de humarada, de humo de color negro que salía de las embarcaciones como consecuencia de que se estaban incendiando. Los trabajadores aclaran qué tipo de tareas realizaban en el barco incendiado en el puerto de Manta. Un informe oficial señala que trabajadores de mantenimiento mecánico fueron la causa del incendio en el puerto de Manta el pasado y este 7 de junio, es decir, ayer, el responsable de la embarcación donde inició el fuego ya rindió las declaraciones en la fiscalía en la provincia de Manabí. Al menos 35 embarcaciones, en primer momento se hablaba de 20, no sé si Javier escuchó ese número, pero se hablaba de 20. Dice que al menos 35 embarcaciones pesqueras quedaron destruidas. Dos personas sufrieron heridas a causa del incendio en el puerto de Manta. Y un día después de lo ocurrido, los responsables del barco donde inició el fuego rindieron su declaración en la Fiscalía Provincial de Manabí. El incendio estructural se desató en el área artesanal de Manta, uno de los principales puertos atuneros de Ecuador y del Pacífico. Gigantescas lenguas de fuego y densas columnas de humo se elevaron sobre las embarcaciones afectadas que estaban fondeadas frente al Yacht Club de Manta, según imágenes difundidas en las redes sociales. Además, el fuego dejó dos personas heridas, según confirmó la Secretaría de Gestión de Riesgos, que en su informe final dijo que los trabajos de mantenimiento de uno de los barcos fueron la causa del incendio. Mientras que el Ministerio del Interior descartó que el incendio en el puerto fue producto de algún atentado o acción internacional, como se difundía en redes sociales. Las indagaciones iniciales de la mesa técnica instalada por la Secretaría de Gestión de Riesgos apuntan a que el siniestro se originó en la embarcación Jesús es mi Rey, mientras se realizaban trabajos de mantenimiento mecánico y eléctrico en uno de los generadores de diésel, así apuntó un comunicado oficial. Testigos coincidieron en señalar que durante las labores de mantenimiento se produjo una explosión en el generador, seguida de un incendio que no pudo ser controlado de manera inmediata. La mañana de ayer, los dos trabajadores y el dueño del barco, Jesús es mi Rey, donde habría iniciado todo, acudieron a la fiscalía como parte de las investigaciones sobre lo ocurrido en el puerto de Manta. Según los trabajadores, o según la policía, los trabajadores aseguraron en sus versiones que cuando arreglaban el generador le pusieron un químico para limpiarlo y este de repente explotó. Por otra parte, en el barco habían 4 personas, 2 trabajadores, un guardia y uno de limpieza y otros 2 que el dueño de la embarcación había contratado para revisar el generador. Gracias a Dios solo salieron por ahí ilesos, pero no hablamos de pérdidas humanas, Javier, en este gigantesco, si podríamos utilizar ese término, incendio que se dio, se da a conocer de 35 embarcaciones. En su primer momento se hablaba de 20 embarcaciones y llamaba mucho la atención, porque esto fue pues como una ráfaga de fuego que iba de manera continua. Y ya las personas que estaban trabajando, quienes desde donde se originó el incendio, la embarcación, ya rindieron sus versiones en la Fiscalía Provincial de Manabí. Javier, paso contigo con más información.
8: Hay cositas que no cuadran. 7:22 a.m, 7:22 a.m. Y Natalie Juliet Mafla Castillo, ella es estudiante de la Politécnica Nacional, lleva 4 días desaparecida en la ciudad de Quito. Los familiares de Natalie Juliet Mafla Castillo, de 20 años, se encuentran desesperados porque ella se encuentra desaparecida desde la tarde del 4 de junio de 2026. ya son 4 días, lo último que se supo de la estudiante de primer año de Ingeniería en Sistemas de la Escuela Politécnica Nacional es que ingresó a clases, encargó su teléfono celular a un compañero y salió del Centro de Educación Superior. En una entrevista con el canal Ecuavisa, su madre, Elizabeth Castillo, dijo que la chica salió del Centro de Estudios Superiores sin su bolso. Según el amigo que le estuvo esperando, ella ya no sale. Me ayudaron a verificar las cámaras en la Politécnica y se ve que ella sale, pero no lo hace con el bolso con el que entró, tampoco se encuentra con el compañero. La chica es de tez blanca, mide 1.65, es de contextura delgada, ojos color café y cabello castaño oscuro hasta la altura de los hombros. Al momento de su desaparición vestía un pantalón negro, blusa blanca, saco gris y chaqueta negra, zapatos blancos y con líneas verdes. Los parientes sospechan que la joven tomó un bus, pero su paradero es desconocido. Lo último que supieron es que la chica estaba caminando en el sector de La Vicentina en horas de la noche del jueves y la estuvieron buscando en ese sector durante el último fin de semana hasta altas horas de la noche. Si conoce el paradero de la universitaria, puede comunicarse al número 1-800-335-486. Repetimos, 1-800-335-486. Los parientes ya presentaron la denuncia en la DINASED y, por supuesto, en la Fiscalía General. 7 de la mañana con 24 minutos. Una estudiante más que desaparece en la ciudad capital. Había algunas desapariciones y lastimosamente algunos han aparecido con un desenlace no agradable. 7 con 24 minutos. Más información con Marichica Castro desde la provincia de Santa Elena.
7: Mientras tanto, la familia vive con la incertidumbre de no tener noticias de su hija, de su familiar. Esperamos el pronto retorno de esta joven. Y la policía incauta cocaína oculta en cajas de café, esto en el aeropuerto de Quito, que tenían como destino Australia. La Policía Nacional decomisó 280 paquetes de droga en el área de carga del aeropuerto de Quito. La cocaína tenía como destino Australia y el operativo dejó 2 ciudadanos detenidos. De acuerdo con el reporte oficial, el cargamento tenía como destino Australia. El hallazgo se produjo durante la verificación de mercancías que iban a ser enviadas hacia el exterior. Durante el procedimiento de rutina, los uniformados identificaron anomalías en varias cajas y tras una inspección más detallada, descubrieron compartimientos ocultos en su estructura. Al realizar la prueba de campo, el contenido dio positivo para cocaína A. Raíz de este descubrimiento, las autoridades ejecutaron operativos simultáneos tanto en Pichincha, Suay, Loca y también la provincia del Guayas para poder desarticular a la estructura detrás del envío. Como resultado de estas intervenciones, fueron aprehendidos 2 ciudadanos identificados como Manuel S. y Jeremy L. Durante los allanamientos, los agentes levantaron como indicio 736 gramos de cocaína, un vehículo y 2 dispositivos móviles, elementos que ya fueron puestos a órdenes de las autoridades competentes. Según la policía, esta acción permitió retirar del mercado ilícito más de 347 dosis de cocaína. Estiman que este cargamento está valorado en aproximadamente $2,275 en el mercado nacional. Sin embargo, su rentabilidad se multiplica en el exterior, alcanzando los $30,000 en el mercado americano y hasta $46,750 en Europa. La policía incauta cocaína oculta en cajas de café, esto en el aeropuerto de Quito y que tenían como destino Australia. Son ya las 7 de la mañana con 27 minutos y a las 7 de la mañana con 27 minutos seguimos con más información. Javier genera noticias desde la provincia de El Oro.
8: Y el gobierno ofrece apoyo a pescadores afectados por incendio que destruyó embarcaciones en Manta. El ministro de Agricultura, Ganadería y Pesca anunció ayer domingo que mantiene el acompañamiento a los pescadores afectados por el incendio que consumió decenas de embarcaciones en el área artesanal del puerto de Manta. Una emergencia que dejó pérdidas materiales considerables y dos personas heridas que se encuentran bastante afectadas. A través de un comunicado, la cartera de Estado señaló que personal de la Subsecretaría de Recursos Pesqueros y de la Dirección de Pesca Artesanal se encuentra en territorio recopilando información sobre las embarcaciones afectadas. El objetivo es elaborar un informe técnico que permita establecer el alcance de los daños y sustentar las acciones que puedan adoptarse posteriormente. El siniestro ocurrió el sábado, como todos recordamos, en el área artesanal de la Autoridad Portuaria de Manta y movilizó a bomberos, personal de la Capitanía del Puerto, Fuerzas Armadas y otras entidades de respuesta. Según cifras actualizadas por el EQ911, el siniestro dejó 14 embarcaciones pesqueras y 21 lanchas afectadas, además de dos personas con quemaduras que fueron trasladadas a centros de salud. La Policía Nacional sostuvo de manera preliminar que el incendio se habría originado durante trabajos de soldadura realizados en una embarcación atracada en el puerto. De acuerdo con esa versión, el fuego provocó que las líneas de anclaje se desprendieran, permitiendo que la nave se desplazara sin control y facilitando la propagación de las llamas hacia otras embarcaciones. Aunque el comunicado policial fue posteriormente retirado de las redes sociales institucionales, esa explicación coincide con la expuesta por el Cuerpo de Bomberos de Manta y el Ministerio del Interior. La institución señaló que la posible causa del siniestro también estaría relacionada con labores de soldadura y explicó que la rápida expansión del fuego se vio favorecida porque varias embarcaciones permanecían amarradas unas junto a otras. Sin embargo, fuentes aseguraron que el incendio habría sido provocado deliberadamente y atribuyeron el hecho a una presunta acción de la organización criminal Los Lobos, grupo que disputa espacio de influencia con los choneros en sectores estratégicos de Manabí vinculados al tráfico marítimo de drogas. Mientras continúan las evaluaciones técnicas para establecer de forma definitiva el origen del siniestro, el Ministerio de Agricultura indicó que seguirá coordinando acciones para respaldar a las familias cuya actividad depende de las embarcaciones afectadas, su actividad económica principalmente, ¿no? 7:30 a.m. Vamos a nuestra pausa respectiva de este momento y regresaremos con más información, pero de carácter local. Somos Brisa Azul, Brisa Plus, Brisa TV y por supuesto nos ves en YouTube como Brisa Televisión. Volvemos luego de la pausa.

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2: La información de la hora, ya son las 7:34 a.m. Ya las 7:34 a.m. Momento de revisar las noticias a nivel local.
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2: Y la vamos a conocer para quienes no nos estaban sintonizando desde el inicio de este espacio informativo. Javier, hubieron oleajes, hubo las olas muy fuertes y muy, no tanto los fuertes, sino aparte de los fuertes, altas en el cantón Salinas, en el malecón. El agua llegó hasta la calle del malecón, pasó la calle. Entonces, y habían personas ahí observando, y enseguida en las redes sociales podíamos ver transmisiones en vivo, videos de personas que estaban caminando, que estaban paseando, de pronto realizando otra actividad, y que los tomó de sorpresa algunos. Incluso que estaban sentados ahí en el malecón de Salinas, como estamos observando en imagen, para las personas que nos están visualizando, que nos están observando, porque estamos también en el canal 23 de Brisa TV, allá los televidentes, cómo las olas golpearon lo que tiene que ver el malecón y cruzaron la vía. Había mucha conchilla, de acuerdo a lo que se estaba observando. En estos momentos me imagino que si no está la cuadrilla de la Municipalidad de Salinas haciendo limpieza, ya debe de asistir, porque siempre temprano acuden las cuadrillas de limpieza cuando se dan estos eventos. Lo que sí me hizo pensar mientras observaba esto anoche, y me pasaban también imágenes de grupos a los que estamos ahí añadidos, es a veces, Javier, la imprudencia de las personas, y que como que hay, incluso en este video se puede observar personas que están viendo que las olas están golpeando hacia el filo de lo que tiene que ver el enrocado o el muro del malecón. Sin embargo, siguen sentados, observando. Viene una ola con mayor fuerza y los moja completamente. Y no es una persona, no son dos, son algunas personas. Entonces, a veces un poco la imprudencia, ser descuidados, la naturaleza no perdona. La naturaleza a veces no avisa. Y ya se han visto de casos de personas que han estado incluso grabando en otros países y han sido arrastrados o golpeados por las olas, y con los ha golpeado el agua, las olas los han golpeado, los han hecho caer y luego los han arrastrado. Entonces, a veces hay que ser un poquito prudente, hay que ser precavido. Aquí sí como que queda la frase, mirar los toros de lejos, Javier. Paso contigo.
3: Vi a usted, a este chico que está ahí.

0: estado tentando a la naturaleza, de repente viene una ola más grande, algún golpe mal parqueado por ahí, y otro es el cantar, otro es la historia. Hay que tener bastante cuidado, señores. Con la naturaleza no se juega. Con la naturaleza hay que tener sumo cuidado, sobre todo en este tipo de situaciones. Imagínense un oleaje que venga mucho más fuerte de un momento a otro. Lo va arrastrando, algún golpe contra el pavimento, contra el asfalto, no sé. Contra los adoquines sería ahí. Pero hay que tener bastante cuidado, ¿eh? Señores, hay que ser prudentes, así como tú lo dijiste tú, mi querida Mari. 7 de la mañana con 38 minutos. Había un récord macabro, si lo podríamos llamar así, aquí en la ciudad de Machala. Habían pasado ya casi 5 días sin muertes violentas, pero ayer se rompió ese frágil celofán. Un hombre fue asesinado luego de ir a visitar a su madre en el sur de la ciudad. Estamos hablando de Machala. William Armando González Sarango, conocido como Churito, fue asesinado la noche de ayer domingo, 7 de junio de 2026, mientras se movilizaba en una motocicleta por el sur de Machala, luego de ser interceptado por sujetos armados que también se desplazaban en una motocicleta. Según informó René Cañar, jefe del distrito Machala, durante el día la víctima había compartido con sus familiares en una reunión donde celebraban y consumieron bebidas alcohólicas. Posteriormente salió del domicilio para visitar a su madre, permaneciendo allí por algunos minutos. Al emprender el retorno hacia su vivienda y tras recorrer aproximadamente una cuadra, fue interceptado por dos sujetos armados que se movilizaban en una motocicleta. Los atacantes abrieron fuego en repetidas ocasiones contra González Sarango. De acuerdo con las primeras investigaciones, los sicarios realizaron más de 10 disparos. Algunos de los proyectiles impactaron en la cabeza de la víctima, provocándole la muerte de manera instantánea sobre la vía pública. Minutos después, llegaron al lugar las unidades de la Policía Nacional que confirmaron el fallecimiento, acordonaron la escena del crimen y coordinaron el levantamiento del cadáver. Durante las pericias se encontraron 13 indicios balísticos que fueron ingresados en cadena de custodia para las investigaciones, además que William González no registraba antecedentes penales. 7 de la mañana con 40 minutos. Más información con Marichica Castro desde la provincia de Santa Elena.
1: Y hablando sobre estos oleajes, el ECU 911 también hizo público, Javier, imágenes, videos, informó que mediante las cámaras de videovigilancia se registró ayer intenso oleaje en diferentes muelles de la isla San Cristóbal, esto en Galápagos. Las autoridades, esto también fue en horas de la noche, las autoridades recomendaron a la ciudadanía y recomiendan a la ciudadanía y a los visitantes mantenerse informados a través de los canales oficiales y seguir las indicaciones de seguridad en las zonas de la faja costera. Oleajes fuertes que se han dado, las lluvias torrenciales, porque no estamos hablando solo de una provincia o una ciudad, estamos hablando de algunas provincias, y que se anuncie incluso lluvias en horas de la noche por parte del INAMI. La ONU, que da a conocer sobre una situación del fenómeno del Niño que afectaría en lo que tiene que ver a la alimentación en nuestro país, con más de 2 millones, casi 3 millones de personas, de acuerdo a informes que ha realizado la Organización de Naciones Unidas, donde se da a conocer el pasado 2 de junio con una probabilidad del 80% el fenómeno del Niño. Al menos acá en la provincia de Santa Elena, a mí me preocupa esto, más que me llamarme la atención, no tanto, porque ya es algo como que se ha dado en ciertas épocas de invierno, que ya saben dónde son los puntos críticos, Javier, las autoridades o quienes funcionarios, quienes están de turno, pero quizás en los desentendidos. Aquí vemos en la provincia de Santa Elena una frialdad completa, Para llegar a mi domicilio tengo que pasar por sectores donde hay estos canales todos los días, donde hay estos canales de aguas lluvias. Javier, están llenos de maleza, están llenos de palizada, están llenos de basura. Y yo pregunto, si se presentan las lluvias de manera torrencial, que no le vamos a decir, aquí ya no llueve, espérese un ratito que vamos a entrar al canal y vamos a limpiar para que el agua corra. por favor, por Dios, autoridades, señor alcalde del Cantón La Libertad. Hablando propiamente del Cantón La Libertad, que es donde a diario vemos. Y podemos ir con una cámara, vamos a hacer unos videos y vamos a traer, que comprende sector Agdón Calderón, comprende sector Manabí, General Enríquez Gallo. Pasa por algunos sectores de estos canales, pero yo hablo de los que a diario paso cuando me movilizo para la casa, especialmente ya de regreso. Y a mí sí me preocupa esta situación porque hay familias que viven ahí a la orilla de estos canales y entonces al no estar limpios van a rebosar y ahí es donde empieza el ayayay. Y todas las familias van a empezar a pedir auxilio, se le dañan los enseres. Los municipios no responden cuando se dañan los enseres, por Dios. Ellos lo que van es a sacar el agua, a hacer la evacuación y punto. Y por ahí a veces ayudar con unas planchas de techito. Y viene el figureteo en las redes sociales. Por Dios, despierten autoridades. Y es que esto se vaya, el comentario para todos los tres alcaldes. Estos canales están completamente llenos, sector Virgen del Carmen, completamente lleno de basura, la responsabilidad también de la ciudadanía, por Dios. No, es que yo no boto basura allí, Mari, me decía una ciudadana hace mucho tiempo que... No, nosotros no somos, vienen de otras partes, en horas de la madrugada, vienen a dejar basura aquí, que ya no sirve ese mueble, allá lo van a botar. Que no me sirve ese colchón, allá lo van a botar. Que un animal murió allá, en una funda, en un saco, allá lo van a botar. La maleza completamente. Aquellos donde hay especialmente suelo, porque hay unos canales que ya fueron construidos, y siempre he mencionado, fueron construidos, se puede decir, tomando algunos sectores o recorriendo algunos sectores, porque estos canales pasan por algunos sectores del Cantón La Libertad. En la administración de Patricio Cisneros, cuando fue alcalde, que fue por 12 años alcalde del Cantón La Libertad. Y allí se realizaron la construcción de ciertos canales de aguas lluvias. Y se hicieron incluso puentes, no solamente la construcción del canal, en lo que tiene que ver allí la base y las paredes. No, se hicieron también puentes. Parte de estos toma algunos la ciudad de la Virgen del Carmen. Pero están sucios. ¿De quién es la responsabilidad? 100% de la municipalidad, por Dios. ¿Qué esperan? ¿Que llueva? ¿Que empiecen las inundaciones? ¿Que empiezan el rebose de estos canales? Y ahí empiezan las lamentaciones, Javier, cuando a veces es indignante. A mí me molesta mucho porque a veces hay que esperar como que suceda una desgracia para como que despertar o hacer lo que tienen que hacer. Se está anunciando ya hace mucho tiempo lo del fenómeno del Niño. En los últimos días ha tomado fuerza, se da una probabilidad del 80%. Pero vaya a ver esos canales de aguas lluvias en el Cantón La Libertad, por Dios. Y usted ve mucho personal del municipio con el teléfono en la mano. Especialmente esos inspectores que trabajan en las calles. Soñé con la niña, la Pinta y la Santa María contándose los dedos, y si no con el celular. Señor alcalde, por favor, reaccione, deje la política a un lado. Pero reaccione. Por acá nos dicen, el canal que de descarga de agua lluvia que va de La Libertad a Salinas y descarga en Punta Carnero está obstruido con maleza. Claro que es así. Están llenos de maleza, con palizada, con tierra, que cuando va a llover, no va a correr el agua, por Dios, no va a correr el agua. Es negligencia. Ya saben que viene el invierno y no se limpia. Son canales abiertos. El problema mayor es la maleza, la vegetación. Ah. Ahí están escribiéndonos. pero no reaccionan. Y esto sí, más que preocupación, molesta, porque se pueden evitar desgracias, pérdidas de seres, familias damnificadas, que con decir después, ya estamos trabajando desde las horas de la madrugada, estamos aquí, ya andamos aditos, sí, fueron de madrugada, pero a trabajar en el momento que se presentan los problemas, cuando pueden hacerlos de manera preventiva. ¿Y acaso que tiene que invertirse mucho en esto? Se trata de limpieza. Invertir en el vestuario de los y la seguridad de la gente que va a trabajar allí. Porque estas aguas están estancadas, están putrefactas. De todo van a encontrar en estos canales de aguas lluvia. Pero no pueden hacer eso. No lo quieren hacer, sencillamente. No es que no lo pueden hacer, no lo quieren hacer. Están preocupados en una campaña electoral, están preocupados en estadísticas, en encuestas. Pero no se preocupan de lo que realmente deben de hacer o preocuparse. Esperemos que ojalá que en estos días se anuncie de junio, Javier, agosto, que se presentaría el fenómeno del Niño. Sin embargo, acá las autoridades dormidas no despiertan. Han de querer despertar cuando ya empiecen las lluvias. Cuando no va a haber tiempo porque no se van a alcanzar para todos. Javier, pasó contigo. Yo no sé cómo está la situación allá, si de pronto se están haciendo estos trabajos, porque también se dan estos canales de aguas lluvias allá también en la provincia del Oro. ¿Cómo están los trabajos por parte de los municipios, Javier?
0: Preguntaría, ¿cuáles trabajos?
1: Tampoco.
0: Al menos en los, no, en lo absoluto. Aguas Machala por acá nos está debiendo nuevamente a los meses. Empezamos a tener problemas con el alcantarillado aquí en la ciudad, aquí en el sector donde vivimos. Estamos nuevamente con la alcantarilla colapsada en este sector. Venir, un trámite interminable, hermano. Para que venga el vacuum cleaner, que solamente hay uno para todo Machala. Uno para 300.000 habitantes. Un vacuum cleaner, el carro este que...
2: ¿Qué hacen de limpieza?
0: Entonces, vea esto. Solamente uno. Así de mal andamos. Y la lluvia continuó acá fuerte en la ciudad de Machala. Lastimosamente, veremos qué pasa en las próximas semanas. Se vino el invierno de un momento a otro, la naturaleza está más impredecible que nunca, y así estamos. Vamos con más información. Tres hombres fueron asesinados en un ataque armado dentro de un bar en Santa Rosa. Wilson Iván Chica Camacho, de 58 años, Jaime Leonardo Carrión, de 61, y Anthony Marcelo Romero Benavides, de 27, fueron las víctimas de un ataque armado ocurrido la noche del domingo 7 de junio de 2026. En un bar ubicado en el sitio San Agustín, en el cantón Santa Rosa. El hecho se registró cerca de las 21 horas con 50 minutos, cuando varias personas permanecían en el establecimiento compartido tras la victoria de la selección ecuatoriana de fútbol frente a Guatemala. Según información preliminar, en el local había música, bebidas y un ambiente festivo que se vio interrumpido por la llegada de sujetos armados. Testigos indicaron que los atacantes ingresaron al lugar y abrieron fuego contra quienes se encontraban en el interior. En cuestión de segundos, los presentes buscaron resguardarse mientras otros resultaron alcanzados por los disparos. La emergencia movilizó a vecinos, familiares y amigos de las víctimas, quienes ayudaron a trasladar a los heridos hasta una casa de salud. En el sitio quedaron mesas vacías, botellas esparcidas y evidencia de la violencia en esa escena. Entre los fallecidos estaría el propietario del establecimiento, quien perdió la vida dentro de su propio negocio mientras compartía con los asistentes. Además, Edison Ricardo B.A., Odette Patricia M.P. y Luis Elenco C.A., Luis Eleno C.A., resultaron heridos y fueron trasladados al Hospital Móvil de Santa Rosa para recibir atención médica. Personal de la Policía Nacional acudió al lugar para realizar el levantamiento de indicios e iniciar las investigaciones que permitan determinar las circunstancias del ataque y la identidad de los responsables. Este nuevo hecho violento ha generado preocupación entre los habitantes de Santa Rosa, quienes observan con inquietud el incremento de sucesos delictivos registrados en el cantón durante las últimas semanas. Recordemos que acá informamos sobre algunas muertes violentas la semana pasada y parece que esto continuará, la violencia en el cantón Santa Rosa. 7:53 a.m. Más información con Marichica Castro desde la provincia de Santa Elena.
1: Seguimos informando, amigos oyentes, por acá. Ay, la audiencia, los oyentes nos dicen, sigue esperando que ahí donde está bien sentadita Mari. Sigue esperando que se dé el trabajo por parte de las autoridades en relación. Que hay que exigir, los moradores que viven las orillas donde pasan estos canales, deben de exigir, acercarse a los municipios y exigir a quien tiene la competencia. Por acá me decían, José Luis Tamayo, Salinas también tiene estos canales y están completamente llenos de maleza. Saludos a la linda gente que nos escucha ahí en José Luis Tamayo también. Son canales abiertos, si bien es cierto. Recuerdo la administración de My Friend, así le decían, My Friend, y le sobaban ahí, lo abrazaban. El ex alcalde del Cantón La Libertad, en un recorrido de obras y precisamente sobre esta problemática en una etapa invernal, me tocó hacer un trabajo en territorio para el medio de comunicación que prestábamos servicios en ese tiempo, y él dio a conocer que en sus proyectos de gobierno estaba una inversión destinada para estos canales de aguas lluvias. Los iban a cerrar a donde se podía cerrarlos, porque no se podía, desconocemos, somos ignorantes, repetimos lo que él más o menos le entendimos que daba a conocer para los medios de comunicación, y se iban a cerrar, incluso iban a servir como pasos peatonales, de pronto áreas de recreación. Bueno, pintó algo muy bonito, que yo dije, qué bueno. Andábamos por el sector general Enríquez Gallo, donde hay unos canales bastante grandes y que están completamente llenos no tienen nada de material o estructura de cementos. Están con suelo, maleza, vegetación. Se fue pues el alcalde My Friend, Antonio Espinosa, y no hizo nada al respecto, Javier. Las elecciones anteriores estuvo participando. No sé si este año, en estas seccionales, querrá nuevamente participar para la alcaldía de La Libertad. No sé qué pasó con esos recursos, ya no le dio el tiempo, o sencillamente no era verdad. Era una mentira más de tantos politiqueros, porque ni políticos. Porque quien se llama político maneja una buena política, una política limpia, pero lamentablemente son politiqueros, llenándose de mentiras, engañando a la ciudadanía. Estamos frente a un proceso de seccionales próximamente, así que hay que refrescar memoria, amigos oyentes, hay que refrescar memoria. Las 7:56 a.m, la información de la hora. Javier tiene algo más de información para que luego mandes a la pausa. Ya van a ser las 8:00 a.m. Mucho frío por acá en Palmar, me dicen. Ah, hace frío por acá en Palmar. Estamos acostaditos, pero los estamos escuchando. Ahí la familia Franco Tomalá, que son fieles oyentes de la radio. Gracias por estar con nosotros. Javier, adelante con información.
0: Así es, Mari, y pues un joven fue apuñalado mientras celebraba su cumpleaños en el sur de Machala. Un joven resultó herido con un arma blanca la tarde de ayer domingo 7 de junio de 2026 en la zona de tolerancia del sur de Machala, conocido como La Puentecita. El ataque ocurrió mientras la víctima compartía bebidas alcohólicas en los exteriores de uno de los establecimientos ubicados en la avenida Colón Tinoco. Según información preliminar, el ciudadano se encontraba celebrando su cumpleaños cuando, por causas que aún se investigan, protagonizó una riña. Durante el altercado, un sujeto que presuntamente labora como guardia de seguridad de la zona le propinó dos puñaladas, una en el glúteo y otra en la espalda baja. Un video grabado por testigos captó los momentos posteriores a la agresión, donde se observa al afectado permanecer de pie ensangrentado por unos segundos antes de desplomarse a un costado de la vía pública. Los presentes alertaron de inmediato a las unidades de socorro ante la gravedad de las heridas. El herido fue auxiliado y trasladado de emergencia hasta una casa de salud de la capital lorense para recibir atención médica especializada, manteniéndose bajo pronóstico reservado. Las autoridades policiales ya iniciaron las investigaciones pertinentes y analizan los clips, es decir, los videos, para identificar y capturar al agresor. 7:58 Si quieres celebrar el cumpleaños, hágalo en casita nomás, con la familia. Tranquilo como Camilo. Así de sencillo, no arriesgue la vida. 7:59 Más información luego de la pausa. 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Esperamos por ti, por tu seguimiento y, por supuesto, siempre para darte lo mejor en información y, claro, en entretenimiento. Volvemos luego de la pausa.
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9: Ya las 8 de la mañana con 4 minutos. Muy buenos días a nuestros oyentes que están sumándose al dial de la 95.7. Somos Brisa Plus, nos observan en redes sociales, ahí estamos, en la plataforma de Facebook. También puede usted observarnos, informarse a través de las otras redes sociales. Ahí, bueno, estamos en las redes sociales, estamos en el canal 23 desde la provincia de Santa Elena y enlazados con 100.3, 100.9 desde la provincia de El Oro, llegando con cobertura Guayas, Azuay, El Oro y por supuesto Santa Elena. Y hablando de Santa Elena, el fin de semana se dieron nuevos hechos de sangre, violencia, robo, dos actos delictivos que no dejan de ocurrir. ¿Pero qué sucedió en Santa Rosa? Un nuevo ataque armado en la parroquia Santa Rosa, Cantón Salinas. La noche del sábado 6 de junio se registró un nuevo ataque armado en la zona rosa de la parroquia Santa Rosa del Cantón Salinas. Preliminarmente, dos pistoleros ingresaron a un bar violentamente disparando contra una mujer y un hombre que se desempeñaban como administradora y guardián del establecimiento nocturno. Los pistoleros en primera instancia dispararon al guardia de seguridad e ingresaron al bar disparándole por varias ocasiones a la administradora del bar, identificada como Shirley Cuesta, quien perdió la vida tras el ataque armado, mientras que el guardia fue trasladado hasta una casa de salud gravemente herido. Con este nuevo hecho violento, la provincia de Santa Elena registra la víctima número 87, bajo la modalidad de sicariato en lo que corresponde este 2026. No se ha dado a conocer si falleció el guardia o sigue hospitalizado. Se informó que estaba en un estado crítico, amigos oyentes. como Shirley Cuesta, así fue identificada esta dama, esta mujer que trabajaba como administradora de un bar y que fue asesinada en la parroquia de Santa Rosa, en la zona rosa, donde existen los bares, cantinas, estos lugares de... En su momento de distracción, pero que ya no son de distracción. Son más bien escenarios de matanza, de ataque armado, de muertes, de manera violenta. Un nuevo hecho de sangre que se dio el sábado último en la provincia de Santa Elena. En este caso, la víctima fue, como saldo de este ataque armado que se dio, fue el asesinato contra una mujer. El guardia también que fue herido, fue trasladado a una casa de salud. No se ha informado el estado de en que se encuentra actualmente. 8 de la mañana con 8 minutos, la información de la hora. Seguimos con más noticias locales desde la provincia del Oro. Javier Bejarano nos da a conocer información. Te escuchamos.
8: Y Mari, presunto expendedor de sustancias, fue asesinado con disparos. Esto sucedió en el cantón Pasaje. Pedro Narcilo Martínez Díaz, de 55 años, conocido por sus allegados como Perico Martínez, perdió la vida tras ser atacado por sujetos armados la noche de este sábado 6 de junio en el cantón Pasaje. Según una fuente policial, la víctima presuntamente se dedicaba al expendio de sustancias sujetas a fiscalización y se encontraba realizando esa actividad cuando fue sorprendido por sus atacantes. El crimen ocurrió cerca de las 22:50 en la intersección de las avenidas Rocafuerte y 9 de Mayo. La tranquilidad del lugar se rompió cuando se escucharon varios disparos que provocaron el pánico entre quienes estaban en los alrededores. Testigos indicaron que los agresores llegaron hasta el sitio y sin mediar palabra abrieron fuego contra Martínez. Impactos de bala alcanzaron el tórax y la cabeza de la víctima, quien cayó sobre la calzada y murió antes de recibir asistencia médica. Tras cometer el ataque, los responsables escaparon con rumbo desconocido. Minutos después, unidades de la Policía Nacional acordonaron la escena para preservar los indicios, mientras personal de criminalística y medicina legal realizó el levantamiento del cadáver e inició las primeras diligencias investigativas. De manera preliminar, una fuente policial señaló que el ahora fallecido sería una persona vinculada al microtráfico de drogas y que al momento del ataque, presuntamente estaba expendiendo sustancias en la esquina donde fue atacado. Esta hipótesis forma parte de las líneas de investigación que manejan las autoridades para esclarecer el móvil del crimen e identificar a los autores. 8:10. 8:10. Más información con Marichica Castro desde la provincia de Santa Elena.
9: Seguimos informando hoy en la mañana de este día lunes, iniciando una semana. Esperamos que sea positiva para nuestros oyentes. Por acá nos hacen reporte de sintonía desde la parroquia de Manglar Alto. La parroquia de Manglar Alto dice que algo de lluvia muy ligera, despacito, como la canción, despacito, suavecito. Ha llovido en horas de la noche de ayer. Ya hoy, es decir, en estos momentos, nos indican que tienen un radiante sol. Qué bueno. Saludos a esa linda gente que nos escucha en la parroquia de Manglar Alto. Ahí saludamos a nuestra amiga Jacin Soriano, que siempre está ahí escribiéndonos, dándonos a conocer de, sobre todo, de las novedades que ocurren en la parroquia de Manglar Alto. 8:11 y se dieron operativos por parte de la Policía Nacional en la provincia del Guayas y también en la provincia de Santa Elena, dejando resultados positivos. Operación Anticandado, 7 allanamientos y 5 delincuentes de Los Lagartos apresados en operativos en Santa Elena y Guayas. Las acciones fueron ejecutadas por la Policía Judicial de Santa Elena tras 4 meses de investigación. Se pudo desarticular una estructura delictiva vinculada a Los Lagartos, dedicada al robo de vehículos y extorsión en las provincias de Santa Elena y Guayas. El operativo dejó 5 detenidos, entre ellos 2 individuos de interés penal relevante, y permitió la ejecución de 7 allanamientos. Los detenidos, ahí en imagen estamos viendo también los de Santa Elena. Detenidos: Maite Yamilé Taylor Adún, Darly Alberto Beltrán Beltrán, fueron detenidos. Marcos Luis Beltrán Guale, Clever Armando José Malabé, José Alfredo Zambrano Cercado. ¿Qué se encontró? ¿Qué indicios? 3 armas de fuego, 2 pistolas y una escopeta. $1,440 en efectivo. 31 cartuchos de diferentes marcas y calibres. Vainas percutidas, vehículos, motocicletas, una con reporte de robo, terminales móviles, equipo electrónico inhibidor de señal, accesorios de vehículos, documentos de identificación personal, prendas de vestir. Los individuos fueron puestos a órdenes de la justicia para el debido proceso. Como decía en imágenes, están ahí los extorsionadores y robacarros, integrante de los lagartos capturados en Santa Elena. Ahí están en la gráfica. Rostros de quienes se dedicaban, de estos sujetos, delincuentes, extorsionadores, se dedicaban a robar vehículos y extorsionar. ¿Quiénes han sido víctimas de extorsiones o de robo de vehículo? A ver si los reconocen. Pongan la denuncia. 8:14 a.m. Bien por el trabajo de la Policía Nacional, la Policía Judicial y todas las instituciones que han trabajado es un trabajo investigativo de 4 meses. 4 meses. Tras 4 meses de investigación, se pudo desarticular una estructura delictiva vinculada a los lagartos, dedicada al robo de vehículos y extorsión en las provincias Santa Elena, y que también hacían estas actividades ilícitas en la provincia del Guayas. Bien por el trabajo de la Policía Judicial. 8:15 a.m. Javier nos desarrolla más información. Estamos con Enlace Informativo. Los acompañaremos hasta las 9:00 a.m, nuestro horario regular. Javier.
8: Mari, y pues, a ver, déjeme ver. Déjelo ahí. Eso, ya. Ahí, déjalo ahí. Perfecto, pues que nos están acolitando por acá el cafecito. Celebración de cumpleaños terminó en tragedia. 2 hombres fueron asesinados dentro de una vivienda. Esto sucedió en Pasaje, una vez más. Lo que debía ser una noche de celebración familiar terminó convertido el momento en una escena de horror. Brian David Guerrero Tello, de 26 años, y José Edwin Palacios Velasco, de 42, fueron asesinados a tiros la madrugada de este domingo 7 de junio de 2026, cuando participaban en un cumpleaños en una vivienda de la ciudad de La Pasaje Libre, en el cantón Pasaje. El ataque ocurrió aproximadamente a las 2:10 a.m, cuando el festejo fue interrumpido por la llegada de 4 individuos que se movilizaban en 2 motocicletas. Según el testimonio de la propietaria del inmueble, 2 de los ocupantes descendieron de los vehículos e ingresaron al domicilio, donde abrieron fuego en repetidas ocasiones contra los asistentes para luego escapar con rumbo desconocido. Las detonaciones provocaron pánico entre los familiares y vecinos del sector, quienes intentaron auxiliar a las víctimas y alertaron de inmediato al EQ911. Sin embargo, cuando los agentes de la Policía Nacional arribaron al lugar, encontraron a Brian Guerrero y José Palacio tendidos sobre el piso y ya sin signos vitales, producto de las heridas ocasionadas por los proyectiles. Tras asegurar la escena, personal de la DINASET Criminalística y Medicina Legal iniciaron las diligencias correspondientes para el levantamiento de los cuerpos y la recopilación de evidencias Durante las pericias se localizaron varias vainas percutidas que serán sometidas a análisis como parte de la investigación. 8:17 a.m. 8:17 a.m. Una narrativa que más bien a veces parece perorata. Casi lo mismo. En la misma... Obligado, ¿no? La misma redacción, solamente se cambian los nombres, el cantón a veces, y la cantidad de vainas percutidas, y los nombres de los, obvio, los nombres de las víctimas. Solo eso. De ahí, la redacción es casi la misma, aquí en la provincia del Oro. 8:17 a.m. Más información con Mari Chica Castro, desde la provincia de Santa Elena.
9: Seguimos informando, más noticias. Otro hecho violento que se dio también el día sábado, amigos oyentes, en el sector Las Piedritas del barrio Paraíso de la parroquia de José Luis Tamayo, que dejó como saldo pues una persona asesinada y que le decían Peluche, lo conocían como Peluche. Un nuevo hecho violento se registró el sábado último, es decir, 6 de junio, en el sector Las Piedritas del barrio Paraíso de la parroquia José Luis Tamayo, Cantón Salinas. Sujetos armados atacaron a balazos a un ciudadano conocido como Peluche González. Tras el atentado, moradores del sector lo auxiliaron y lo trasladaron de emergencia a una casa hospitalaria. Sin embargo, debido a la gravedad de las heridas, se confirmó su fallecimiento. Peluche, meses atrás, ya había sido blanco de un ataque armado, del cual logró sobrevivir. Pero en esta ocasión sus verdugos corrigieron la vuelta y le quitaron la vida de 3 tiros a González. Con este nuevo hecho violento, la provincia de Santa Elena registra la víctima número 86. Porque esto pasó antes de la noticia que les dábamos hace un momento, lo que se dio en Santa Rosa, que también eso fue en horas de la noche del día sábado. El número que llevamos hasta el momento son 87 casos de sicariato, conocido como Peluche, y que lo asesinaron en el sector Las Piedritas, esto en José Luis Tamayo. Para mí nuevo este sector en nombre, bueno, no lo había escuchado, de la parroquia de José Luis Tamayo. Así la violencia continúa en nuestra provincia de Santa Elena, los casos de sicariato que se siguen dando en nuestra provincia. 8:19 a.m. Javier.
8: Así es, mi querida Mari, y los restos humanos identifican una de las cabezas halladas en Santa Rosa. La familia sepultó solo los restos humanos encontrados. Tras semanas de incertidumbre, exámenes forenses permitieron identificar una de las 2 cabezas humanas abandonadas en el sector Paraíso de la parroquia La Victoria, en el cantón Santa Rosa. La víctima respondía al nombre de Alexis Germán Chávez Zambrano, de un joven de 26 años de edad. Chávez Zambrano era oriundo de la provincia de Manabí, desde donde había viajado hasta la provincia de El Oro para laborar en las plantaciones bananeras del sector, antes de ser reportado como desaparecido por sus allegados. Sus familiares acudieron al centro forense para retirar la única parte localizada de su cuerpo. Ante la falta de rastros del resto del cadáver, los deudos trasladaron la cabeza de Alexis de regreso a su provincia natal para darle cristiana sepultura. El macabro hallazgo se registró la noche del pasado viernes 8 de mayo, cuando moradores divisaron 2 sacos plásticos negros abandonados a un costado de la vía. Policía Nacional mantiene activas las investigaciones para localizar el resto del cuerpo de la víctima y esclarecer los móviles del crimen. Asimismo, los peritos forenses continúan con los análisis antropológicos para determinar la identidad de la 2ª cabeza humana encontrada en el mismo saco. 8:21 a.m. 8:21 a.m. Más información con Mari Chica Castro desde la provincia de Santa Elena. Enseguida.
9: Seguimos con información, amigos oyentes. Lamentable lo que sucedió también el día viernes en horas de la tarde. Esto se viralizó sobre la situación de la sobrecarga eléctrica o la descarga eléctrica en contra de un trabajador de CENEL en la comuna de Monteverde. amigos oyentes. Y el día de ayer, ya se daba a conocer de que este ciudadano que fue hospitalizado de emergencia en la ciudad de Guayaquil habría fallecido. Un nuevo obrero, un nuevo trabajador de, en este caso, CENEL, que sufrió una descarga eléctrica mientras realizaba trabajos en el sector, y no sería la primera vez, amigos oyentes. ¿Qué pasa? No se le da los implementos necesarios para que se protejan, o es descuido de ellos. ¿Qué es lo que realmente pasa? A veces hemos observado que ciertos obreros, quizás un poco, no sé si lo tedioso para ellos que se les hace o lo trabajoso, cuando se suben en estas escaleras que son muy altas a querer hacer un trabajo a nivel de poste, no se colocan el cinturón, Javier, suben. Hay uno que está abajo aguantando la escalera, aguanta y la ponen sobre el poste, y ellos suben, pero de una manera, con una agilidad que sorprenden. Van y ahí están, hacen lo que tienen que hacer y bajan. Y nunca se agarraron a un cinturón de seguridad, que sí lo tienen. Nosotros hemos visto a veces en trabajos que se están realizando. ¿Cómo puede ser también que por parte de la empresa, esta como tantas empresas, porque esto no solamente se da en CENEL, se han dado también estos accidentes laborales por parte de otras empresas, se deben de tomar todas las medidas necesarias, dar el equipamiento, proteger, dar la seguridad, que no sea una seguridad solamente laboral, en estabilidad laboral, sino una seguridad en el trabajo, con los implementos necesarios, exigirles estar vigilantes. Cuando estamos hablando de electricidad, estamos hablando de algo riesgoso y que no pueden ellos descuidarse de un mínimo detalle, de algo que esté, que ya no esté para poder usar, que ya no esté con la protección, o que los vaya a garantizar una protección 100%, reportar. Esto se dio, amigos oyentes, el día viernes. Lamentable ver cómo los compañeros realizaban las labores para poder bajar al compañero que estaba a la altura del poste y ser atendido de una manera emergente. Pero lamentablemente, después de unas horas de haber estado hospitalizado, creo que un día, falleció. Lamentable. Nos solidarizamos con su familia, y que estas situaciones sirvan de lección, o de hacer correctivos, o de ponerse un poco más por parte de las autoridades de CENEL, más vigilantes, más estrictos, a que usen, si es que acaso no usan sus implementos de protección, asegurarse, y si no, pues ellos asegurarlos con los implementos necesarios, porque a veces no se dota, ya están viejos, dicen ellos, ya están muy usadas las botas, no nos dan implementos nuevos. No se puede arriesgar la vida de los trabajadores, Javier. Adelante.
8: Me parece que los sindicatos, los cacareadísimos sindicatos, o los sindicalistas, secretarios generales, bla, bla, bla, son los que tienen que estar siempre vigilantes también, ¿sí? Por la seguridad ocupacional, se llama eso, ¿sí? Porque solamente cuando hay protervos intereses, ahí sí salen a decir los sindicalistas: ahí están, esos son los que joden la nación, peroratas ochenteras que no han cambiado hasta el momento. Pero ante estas situaciones, de que tienen, ¿cómo que se llaman estos? Botas ya desgastadas, o ya no, el sistema, lo que es la resistencia dieléctrica está desgastada. Si no tienen cinturones, ¿por qué no protestan por eso? ¿Cuándo protestan por eso? ¿Cuándo protestan o insisten en capacitaciones por la seguridad de sus agremiados? Lo dejamos ahí flotando, dejamos flotando en la cancha ese par de pregunticas, como dicen en Colombia. cumpleaños en Guaquillas. A ver, mi querido Sebastián, si es que puede poner la situación de las calles ahora en la ciudad de Machala. Por ahí el tenor, muchísimas gracias al tenor, nos envió unas imágenes sobre cómo está la ciudad de Machala por la lluvia que aún sigue cayendo, aún sigue cayendo la lluvia aquí en la ciudad de Machala. A ver si es que tiene las imágenes, mi querido Sebastián, o si no, las ponemos luego de la información. 8:27 a.m. Cumpleaños en Guaquillas terminó en tragedia y 2 jóvenes fueron asesinados y 1 resultó herido. Lo que debía ser una noche de celebración se transformó en una escena de violencia y luto. 2 personas perdieron la vida y 1 tercera resultó herida durante un ataque armado registrado la madrugada de este domingo 7 de junio en Puerto Gualtaco, Cantón Guaquillas. A propósito, Gualtaco se ha hecho una especie de epicentro en Santa Rosa, en Guaquillas, perdón. Este tipo de ataques, ha habido algunos. Las víctimas fueron identificadas como John Wilson Ramírez Cruz, de 25 años, y Angie Carelis Farfán Maza, de 26. De acuerdo con información preliminar, ambos participaban en una reunión familiar organizada por el cumpleaños de Ramírez, cuando varios sujetos llegaron al inmueble, obvio, armados, y abrieron fuego desde el acceso principal de la vivienda. Tras el atentado, familiares y allegados se trasladaron a los afectados hacia el Hospital Básico de Guaquillas. Sin embargo, el personal médico confirmó que las 2 víctimas ingresaron sin signos vitales. En el mismo hecho resultó herido John David C., de 21 años, quien permanece bajo observación médica y se encuentra estable. El ataque ocurrió aproximadamente a 1:00 a.m. en una vivienda ubicada en la avenida Gualtaco y una calle secundaria del sector. Equipos de criminalística realizaron el levantamiento de indicios balísticos en la escena, mientras agentes de la DINASET iniciaron las investigaciones correspondientes para identificar a los responsables. Entre las primeras hipótesis que manejan las autoridades figura una posible disputa entre estructuras delictivas que operan en la zona. No obstante, la Policía Nacional y la Fiscalía continúan recabando elementos para determinar las causas y motivaciones detrás de este hecho violento que enluta a 2 familias guaquillenses. Guaquillas, otro epicentro de violencia en la provincia del Oro. Guaquillas, Pasaje, Santa Rosa y obvio, Machala. 8:29 a.m, 8:29 a.m. Bueno, luego de la pausa, sí, vamos a revisar cómo están las calles de Machala. Gracias a nuestro amigo El Tenor, que está acá en Brisa Plus, aquí en la ciudad de Machala, y nos envió Brisa Azul, y nos envió las imágenes. Muchísimas gracias. Vamos a la pausa. Y regresamos con más información. Somos Enlace Informativo con ustedes hasta las 9:00 a.m. Volvemos.

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0: se reporta este carro abandonado, ¿no? El capó abierto. ¿Qué será? Que se han llevado allí, sin duda, repuestos del carro. No se sabe qué será. Ahí ojalá que la policía haga presencia, y pertenece a una cooperativa, directamente pertenece a Emutránsito, de acuerdo a lo que tiene pintado en la puerta. No alcanzo a ver la cooperativa, pero sí sería para con frecuencia Santa Elena, Emutránsito. Un taxi, incluso las placas se observan allí. GSL 2487, vehículo abandonado. Atento a la policía. Un taxi abandonado en el sector 25 de septiembre en el cantón La Libertad. Hacer presencia para ver, revisar el vehículo. Sin duda robado. Este vehículo ha de ser robado, sin duda. Por lo general roban los vehículos para usarlos en actos delictivos y luego los abandonan. Hay unos que hasta los queman. 8:35 minutos, ahí pasamos ese dato para que la policía haga presencia con las instituciones y sus funcionarios correspondientes, competentes. 8:36, como que el solecito, caliéntame un poquito. Va a hacer presencia el día de hoy. Va a hacer presencia. Saludos a nuestros oyentes que nos escuchan en el Cepeda Jácome. Jorge Cepeda Jácome. Esto es en el mercado de La Libertad, uno de los mercados. Ahí nos están escuchando. Gracias a los comerciantes que están ahí con el dial de la 95.7. Por ahí está el señor Remigio Espinosa. Siempre me confundo con su nombre. Remigio Espinosa, don Espinosa, y nos está sintonizando. 8:36, Javier nos da a conocer más información la mañana de hoy desde la provincia de El Oro. ¿Sigue la lluvia, Javier, por allá, o ya cesó?
1: Continúa la lluvia, mi querida Mari, por eso mismo le decía a mi querido amigo Sebastián Velázquez, si te puede poner las imágenes, los videitos que envió el tenor, ¿ya? Sobre la situación de las calles de Machala, que aquí alguien estornuda y ya se inundan las calles. Aquí está, sí, en serio, alguien estornuda y ya se inunda media avenida Marcela Añado, principalmente la Marcela Añado y Guayas, Marcela Añado y 9 de Mayo. A ver, eso es la Marcela Añado, tenor, a ver si es que nos estás escuchando. No le saco mucha pinta. Eso es la circunvalación sur, me parece, ¿o no? Eso es Marcela Añado. Sí, Marcela Añado y Juan Montano. No, Marcela Añado y 9 de Mayo es eso, me parece. Ahí le estoy sacando algo de pinta.
0: Mire, en Machala, estamos hablando en Machala, de Machala.
1: Sí, esto es en Machala, ya. Sí, esto es en Machala, ahí le estoy sacando pinta. Esto es, sí, es Marcela Añado y Guayas, sí. Marcela Añado y Guayas. Eso, ese sector, Mari, desde que yo tengo memoria, desde que tengo uso de razón y circulo por las calles de Machala, never in the life, nunca, ningún alcalde, ni la administración de Carlos Falqués, que fue tan eficiente, pudo darle solución a esa situación ahí, en esa intersección. Ahí es prácticamente arriesgar el motor, arriesgar el vehículo, quedarse ahí estancado, embancado, con el carro apagado, cruzar cuando hay lluvia. No ha habido poder humano que brinde una solución a esa situación. Poner más tubos más grandes, hacer qué sé yo, pero no, nunca nadie le ha dado, ninguna administración, desde que tengo memoria, le ha dado solución a esa intersección. Lo mismo en Marcela Añado y 10 de Agosto. A ver, Marcela Añado y Buenavista no es tanto, pero sí en Marcela Añado y 10 de Agosto, Marcela Añado y Guaya, la que estamos viendo ahí, esa intersección, es pero un mar completo.

0: Entonces veremos, ojalá algún día. Esto es también, a ver, esto es más al centro. Esto es sí, esto es mucho más al centro de Machala. No le saco pinta tampoco a la dirección, pero siempre hay intersecciones, hay algunas intersecciones también. A ver si es que me dice cuál es esa intersección, tenor, acá al WhatsAppeo. No está atento, no está atento el tenor. Pero bueno, esa es la situación actual aquí en Machala. Continúa lloviendo, al menos en este sector, en el oeste de la ciudad de Machala. Me parece que esto es 25 de junio y Juan Montalvo, por ahí más o menos, es un poco más. No le saco mucha pinta, ¿no? Al sector. Pero bueno, continúa la lluvia aquí en Machala. Las deficiencias, ahí están los resultados. Lo que yo decía o les relataba hace tiempo. No se ha hecho trabajo preventivo. No se ha hecho trabajo preventivo. Nunca en la vida. Creo que voy a entregar las herramientas. Con el paso, no sé si mañana, pasado, con el paso de los años, no sé. Pero voy a entregar las herramientas aquí en Machala y nunca veré un trabajo preventivo con respecto a la etapa invernal. Nunca, nunca, jamás en la vida. No se ha visto eso. Sería ya, como decía mi abuelo, una señal del fin del mundo. Se va a acabar la gente diría, oye, están haciendo trabajo preventivo los de Aguas Machala, están despejando las alcantarillas, están, qué sé yo. Nunca se ha visto eso aquí en Machala. Sería una señal antes del fin del mundo. 8 de la mañana con 40 minutos. 8 de la mañana con 40 minutos, mi querida María. Esa es la situación aquí en la ciudad de Machala, con el tremendo porrazo de lluvia que se pegó durante parte de la noche y ahora al amanecer en la capital balacera del mundo. ¿Contigo es la información, Mari, o conmigo? Cuéntamelo, que me perdí.
1: Tocaba dar información, Javier.
0: A mí, perfecto. Panfleto con mensaje amenazante, alarma a propietarios de Bananera. Esto sucedió. ¿Adivina dónde? Bueno, no aquí en Machala, sino en el Cantón Pasaje. Otra vez. Un mensaje intimidatorio hallado en una finca bananera del sector Punta Española, en la parroquia Progreso. Mantiene en alerta al propietario de la plantación, luego de que desconocidos ingresaran a la propiedad durante la noche y dejaran evidencias de una posible amenaza. La situación fue descubierta la mañana de este domingo 7 de junio de 2026, cuando los trabajadores llegaron a la bananera para retomar sus actividades habituales. Al recorrer las instalaciones, encontraron varios cartones, envases plásticos y palets completamente incinerados. Sin embargo, lo que más preocupación generó fue el hallazgo de un panfleto con la frase «Busquen comunicación», mensaje que es analizado por las autoridades debido a que podría estar relacionado con un presunto caso de extorsión. El propietario de la finca relató a la policía que el sábado las labores concluyeron con normalidad alrededor de las 17 horas y que no se registró ninguna novedad antes de que el personal abandonara el lugar. Las primeras investigaciones apuntan a que personas desconocidas ingresaron al predio aprovechando que las instalaciones permanecen desocupadas durante la noche. Además de provocar el incendio de varios materiales, habrían dejado el mensaje como una forma de intimidación. La advertencia ha generado preocupación debido a que en los últimos meses productores agrícolas y empresarios de distintas zonas del país han denunciado amenazas vinculadas a presuntos grupos delictivos que buscan exigir pagos extorsivos. Mientras continúan las investigaciones, la Policía Nacional recomendó reforzar las medidas de seguridad en la propiedad. Asimismo, anunció que mantendrá patrullajes preventivos en el sector para prevenir nuevos actos de intimidación. 8:43 minutos. Parece que la violencia, bueno, no parece, la violencia crece cada vez más en Pasaje de las Nieves. Otrora remanso de paz y tranquilidad, un poquito más que en Machala, pero eso se acabó. Más información con Mari Chica Castro desde la provincia de Santa Elena.
1: 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Diagonal al Buenaventura Moreno, no hay cómo perderse, ahí los esperamos. 8:45 y la alcaldesa de Santa Elena estuvo el fin de semana muy activa con los niños, festejando a los niños, haciendo bailar a las mamitas, incluso ahí a los papitos, con toda esta algarabía, con toda esta alegría que llevó a niños el fin de semana. Así que junto a el personaje por el mes del niño, dice, junto a Mario y Luigi, recorrimos la ruta de la sonrisa llevando diversión, premios y muchísima alegría a nuestros niños de Loma Alta, Barcelona, Sinchal, Jambelí, San Pablo, Nueva Jerusalén y Ciudadela UNE, esto perteneciente al Cantón Santa Elena. Pero vamos a ver qué nos dice el siguiente video.
2: Seguimos celebrando a nuestro niño de Santa Elena, ahora con Mario y con Luigi. Muchísimas gracias por recibirnos siempre con mucho cariño. Y bueno, vamos a seguir disfrutando de este evento porque hemos venido a celebrar a nuestros pequeñitos. Porque desde la Alcaldía Ciudad de Santa Elena estamos trabajando por la niñez y a la juventud del Cantón Santa Elena. Seguimos celebrando a nuestros niños ahora desde la comuna Loma Alta, desde la comuna Sinchal, desde la comuna Barcelona, desde la comuna Jambelí, desde la comuna San Pablo, desde el barrio Nueva Jerusalén 1 y Ciudadela UNE.

0: ahí estábamos observando, y para quienes nos están mirando, quienes nos siguen en redes sociales, en el canal de YouTube, en el canal Brisa TV, ahí pueden, me podían observar a la alcaldesa, que se, bueno, bailando ella junto a los niños, ahí a los papitos, incluso hasta el personal de trabajo ahí también haciendo bailar. Esto fue el fin de semana, y no solamente fiesta para los niños, no solamente la diversión, los caramelitos, los regalos, los personajes infantiles, sino que también estuvo realizando socialización en la comuna San Antonio. Allí se dio... junto a deportistas, una jornada muy especial junto a nuestros deportistas, jóvenes y moradores, socializando la próxima construcción de la nueva cancha de césped sintético, que muy pronto será una realidad para toda la comunidad. Así que escuchemos qué fue lo que se vivió en la comuna San Antonio, perteneciente a la parroquia de Manglar Alto. ¿Estamos listos? ¿Qué pasó con él? No nos proyecta la imagen. Ahí estamos.
1: ¿Saben qué hacemos un sábado en la mañana? Nos encontramos en la comuna San Antonio, donde hemos venido a socializar la construcción de la nueva cancha de césped sintético para esta importante comunidad como es San Antonio. Gracias a todas las personas, al presidente Vicente Tomalá, a todo el cabildo, por supuesto, de la comunidad, al cabildo anterior también que nos hizo la solicitud, y por supuesto, ahora que hemos coordinado con nuestro querido presidente de la comuna, y obviamente también él a su vez ha socializado con los clubes deportivos, porque es importante esta obra para el desarrollo de la comuna de San Antonio.
2: Quiero agradecerle principalmente a nuestra alcaldesa, que está haciendo realidad este gran proyecto que está siendo esperado muchos años atrás, y hoy estamos socializando porque ya lo vamos a hacer una realidad.
0: Parte de la agenda del fin de semana de la alcaldesa de Santa Elena, María del Carmen Aquino, bien. No solamente la diversión en algunas comunas, que se llevó la alegría, la fiestecita, la diversión para los niños, sino que también la socialización en la comuna San Antonio de la parroquia Manglar Alto para la construcción de lo que será una nueva cancha sintética que no solamente va a servir a los niños, a los jóvenes, sino que a la propia comunidad y a otros sectores aledaños donde se realizarán actividades deportivas y entre otras. Son ya las 8:49 minutos. Vamos con Javier desde la provincia de El Oro. Nos genera más información la mañana de hoy.
3: Sí, Marín, y bueno, tenemos más, información, déjeme ver, porque se me perdió el Word, ¿eh? La Policía Nacional frustró secuestro en el centro de Machala y captura a 4 implicados. Esto sucedió hace 2 días atrás aquí en la ciudad de Machala, ¿eh? Sino que pues lo ponemos como una información relevante. La rápida alerta ciudadana y el accionar efectivo de las fuerzas del orden evitaron que un ciudadano sea privado de su libertad. El sábado 6 de junio, una intervención policial, sábado 6 de junio de 2026, una intervención policial oportuna en el centro de la capital orense permitió frustrar un secuestro en curso y lograr la aprehensión en flagrancia de 4 individuos presuntamente involucrados en este delito. El hecho delictivo se registró en las calles 10 de agosto y Primera Norte. De acuerdo con el reporte oficial, moradores del sector alertaron a los uniformados sobre un grupo de sujetos que mediante agresiones físicas y amenazas intentaban someter e ingresar por la fuerza a un hombre al interior de un vehículo color blanco marca Bike. Al llegar al sitio, los agentes policiales neutralizaron inmediatamente la situación, logrando poner a buen recaudo a la víctima y salvaguardando su integridad física. Durante el procedimiento se detuvo a 3 ciudadanos de nacionalidad colombiana, José M., Leonardo G. y Víctor M., que no presentaron antecedentes, y a un ciudadano ecuatoriano, Jimmy C., que registra un historial judicial por ocultación de cosas robadas. Este operativo, ejecutado en el marco de la estrategia operacional 3D orientada a desarticular estructuras criminales, dejó como evidencias incautadas el automotor implicado y 6 teléfonos celulares. Los 4 sospechosos fueron puestos inmediato a órdenes de la autoridad competente para iniciar las diligencias legales y determinar su situación jurídica frente a este hecho. Bueno, pues, acá cualquiera se siente en poder de hacer lo que le da la gana, porque al final de cuentas, como ya hubo una protesta en la provincia de Azuay, cuando se liberó a 2 extorsionadores, o a 2 o 3 extorsionadores, no recuerdo, para no mentir. y el juez los liberó porque supuestamente no les leyeron sus derechos. Increíble, pero cierto lo que pasa en este país. Entonces, cualquiera se siente con la capacidad o el poder de secuestrar, de extorsionar, porque si hay alguna denuncia y la policía cumple con su accionar, pues tendrán el apoyo de un juez. Increíble que en el Ecuador los ciudadanos no se sientan respaldados por la justicia, mientras que los delincuentes sí, solo en el Ecuador. 8:52. Más información con Marichica Castro de la provincia de Santa Elena.
0: Vamos con más información desde la Municipalidad de Salinas. Se da a conocer respuesta inmediata en alta mar. Nuestra embarcación Somos Salinas acudió a un nuevo rescate, apoyo y asistencia oportuna ante una emergencia. Escuchemos algo de lo que se da a conocer por parte de la Municipalidad de Salinas, a ver si nos narran algo en este material. Vamos, Sebastián.
4: Nuestra embarcación Todos Somos Salinas acudió a un nuevo rescate en alta mar, brindando apoyo y asistencia oportuna. Gracias al trabajo coordinado y la rápida acción del equipo, se logró actuar de manera inmediata, poniendo a buen recaudo a nuestros hermanos pescadores.
5: Denis Córdoba, alcalde.
0: Ahí estaba, pues siempre se da a conocer la activa reacción por parte de la Municipalidad de Salinas en ayudar a los pescadores cuando tienen necesitan algún auxilio, están pidiendo socorro, ayuda. Tienen una embarcación que está destinada por parte de la Municipalidad de Salinas. Recordemos que el actual alcalde, Denis Córdoba, tiene conocimientos con mucha trayectoria, con mucha experiencia en lo que tiene que ver no solo como bombero, voluntario, sino que también preparado para otras acciones como lo que es también el rescate en alta mar. Así que bien por ese trabajo que se está haciendo por parte de la Municipalidad de Salinas en dar respuesta inmediata y que en algunos casos se ha rescatado en situaciones apremiantes de seguridad, del riesgo de vida de los pescadores. Son ya las 8:54. 8:54. Mire cómo la gente responde. Ya les voy a decir, ya le voy a dar el paso a Javier. Dice Mari, usted está esperando que el alcalde de La Libertad o los otros alcaldes, hablemos a nivel de país para que no se vayan a sentir, pero estamos hablando también por la provincia de Santa Elena, pero bueno, generalicemos. Y me envían ahí la información que entré a la página oficial del señor alcalde. Ya les voy a decir luego de que Javier da la información desde la provincia del Oro. Adelante, Javier.
3: Así es, y organizaciones políticas podrán acreditar auditores de las elecciones 2027 hasta el 12 de junio. Bueno, elecciones 2027 que al final de cuentas son 2026 porque se adelantaron, ¿no? Se cambió la fecha. El Pleno del Consejo Nacional Electoral aprobó la convocatoria para la acreditación de auditores de las organizaciones políticas que participarán en las actividades de control previstas para las elecciones seccionales y del Consejo de Participación Ciudadana y Control Social. Las organizaciones interesadas deberán presentar el formulario de inscripción suscrito por el representante legal y el delegado designado, la documentación que acredite la experiencia requerida, entre otros requisitos establecidos en la normativa electoral. Los documentos se recibirán hasta el 12 de junio de 2026 en la Secretaría General del CNE, las delegaciones provinciales electorales y las oficinas consulares del Ecuador en el exterior. Posteriormente, el CNE desarrollará el taller de inducción dirigido a los delegados calificados como parte de las actividades previstas dentro del proceso de auditoría electoral. 8:56. Cada vez se acorta el tiempo pasa súper rápido y pues los candidatos o precandidatos, que al final de cuentas sí son candidatos, ya están preparando ahora o por ahora las primarias. Y los partidos se pusieron a correr un poco. Veremos qué pasa en los próximos meses. Más información o la del estribo con Marichica Castro desde Santa Elena, desde la provincia de Santa Elena.
0: Sí, algo gracias Javier, algo en alusión a lo que estábamos hablando temprano de que sobre la situación de la reacción de los funcionarios de funcionarios de gobiernos municipales, que son quienes tienen la competencia en relación a estos trabajos que se deben de realizar en la limpieza de los canales de aguas lluvias. Y me envían algo referente que entro precisamente con el link a la página del alcalde, donde se publica, y dice: Pancho Tamariz se siente festivo en Cantón La Libertad. Es la página oficial del alcalde. Hace mucho tiempo quería anunciar la brigada en la 5 de junio. Durante todos estos meses hemos visitado el sector donde hemos entregado obra educativa y pronto estaremos asfaltando sus calles que han estado en total desastre por más de 15 años. Sí, más de 15 años. Este sábado quiero que vayas temprano, quiero verte con tu familia. Iremos con todos los servicios que tú ya conoces. En la noche estaremos apoyando la elección de Reina con mucha alegría, respaldamos sus festividades. Al son de los Reyes del Norte, es que mi pana Cheo es especialista en brindar alegría a mi pueblo. Seguimos firmes a favor de la libertad. Si bien es cierto, el sector 5 de junio estuvo de aniversario la semana pasada, el viernes fue 5 de junio, pero Ciudadela 5 de junio, pero que de Ciudadela no tiene nada. Sus calles están polvorientas, hay muchas delincuencias, la policía ha desarticulado algunas bandas y otras existen también. Hay mucha peligrosidad en este sector, mucha. Bueno, Ciudadela 5 de junio, sábado 13 de junio, 21 horas, los Reyes del Norte van a estar allí. En el día va a estar el encebollado con harto limón. Me está invitando desde las 8:30 a la Ciudadela 5 de junio. Todas esas actividades se van a dar. Entrega de pollitos, pío pío. Cuando crezcan serán gallinas ponedoras. No es que van a servir para el seco acá. Van es para ser ponedoras. Llegó el gas. Dirán el día sábado el alcalde con toda su gente que van a estar allí trabajando, bueno, con la brigada para que la ciudadanía se hace la invitación. Entonces me envían esto y me dicen, a lo mejor por eso el alcalde está ocupado por estas actividades y se ha descuidado de la limpieza de los canales de aguas lluvias. La ciudadanía, la audiencia está pendiente. Ahí se las dejo, dijo nuestro compañero Javier. Ahí nomás. Ese plus, el resto le pone usted. Póngale el puntito, póngale el plus necesario. Saque su propia conclusión. Pero estamos en un año también electoral, Javier, no preelectoral, un año electoral, donde muchos funcionarios están buscando una reelección, otros están con las aspiraciones de quítate tú pa' poneme yo, así. Entonces ya no puedo reelegirme por el cargo que estoy, entonces voy a saltar para otro lado. Están preocupados y preocupadas de esos temas, el tema electoral, haciendo campaña, otros andan haciendo campaña política adelantada, etcétera, etcétera. Esto se está viviendo a nivel de país, no solo en la provincia de Santa Elena. Hagan primero lo que tienen que hacer. Las 9 en punto,
3: la Javier, nos despedimos. La motosierra electoral ya está por ahí, ¿eh?
0: Ajá.
3: La motosierra electoral, sí. Vea, así como en los dibujos animados.
0: Ah, ya.
3: Acá abajo del piso le pasa la motosierra, pues le hace la circulación, la circular así, se hunde. Como cuando lo quieren atrapar al correcamino, ¿no?
0: Correcamino.
3: Con la motosierra marca Acme.
0: Ya.
3: Ya están las motosierras. El serruchazo, el tijeretazo, en la zancadilla electoral ya están por acá. Vea eso, se está viendo de todo al interior de la
0: Espere partida. Que pasen sacando las primarias, ¿ah? Espere que pasen las primarias. Y ahí será otro panorama.
3: Bueno, ahí sí. Se están sacando los ojos por las candidaturas. Ya le cuento. Así es. Un abrazo a todos ustedes, son las 9:01, nos pasamos un minutito, se nos cuidan mucho, que sea un día muy bueno y ojalá acá en Machala pare de llover. Un abrazo a todos y hasta mañana a las 6:30 de la mañana, si no se pierde el plan. Volvemos. Mañana.
0: Así como...
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hablamos de nuestro remis, vamos a recordar esa canción, esa que hablaba del pantalón cortito. Pantalón cortito. Gracias. Muchas gracias. Pantalón cortito con un solo tirador.

contar. Pantalón cortito, bolsita de mis recuerdos y el de todos. Sí. Gracias, gracias.

0: gracias. Claro que sí, claro que sí.
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0: Gracias. Muchísimas gracias. Muchísimas gracias. Esta canción, tal vez mi canción más simple, es la que yo más quiero. Con ella nos conocimos. Y estoy seguro que a través de esta canción tan simple, ustedes me recordarán cuando llegue el momento de empacar y partir para no volver. Muchísimas gracias. Muchísimas gracias por hacer de ustedes mis canciones.

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0: Gracias. Muchísimas gracias. ¿Eh? Oh, sí. A mí me encantaría, pero el tiempo no nos lo permite. Y esa precisamente no la tenemos en nuestro repertorio. Pero quiero decirles que desde aquí, desde el centro del mundo, desde Ecuador, donde estamos compartiendo mis canciones, quiero aprovechar la oportunidad para enviar un abrazo con todo mi corazón a todo el mundo de habla hispana. Y muy en especial a México, país madre de América, cobijo de los americanos. Allí viví hermosos años donde conocí un payaso que enloqueció a mis niños.
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0: Para él.
2: ¿Qué tal?

0: Leonardo Fabio en Ecuador.
1: Gracias por este.
0: Qué épocas. Épocas, épocas inolvidables. ¿Qué tal? ¿Cómo te va? Merecedor de este aplauso. En sus mejores tiempos, Leonardo Fabio de Argentina. Imagínense, realizó un recital con sus canciones más importantes. Y de eso quedó un fragmento que lo hemos presentado aquí para que lo disfrutes en el Crucero del Amor. Aquí estamos, aquí estamos, aquí estamos. A ver, saludos, mi linda gente. Entré sin saludar, pero ya el saludo de la cortina, ese ya es el muy buenas tardes. Aunque muchos por ahí estaban pensando, ya no fue a trabajar otra vez. Claro, como el tenor no llegó en la mañana, el tenor no avanzó a llegar porque se le mojó la canoa, entonces tampoco el otro fue a trabajar. Pero vean, ahí están, aquí estoy yo, dando el pecho a las balas. un abrazo, mi linda gente. Aquí estamos nosotros, empezando la semana con este recital de Leonardo Fabio. Me gustó la última canción, en serio. Me gustó la última canción de ¿Qué tal? ¿Cómo te va? Es que linda canción, ¿eh? ¿Sí o no?
1: País Madre de América.
0: Vean, País Madre de América. Especial a México. Ya. Agradeció a Ecuador y todo eso. Y nos fuimos con la canción del Cepillín. Y de cantar.

Aquí estamos contigo para desmenuzar la tarde, como siempre, con tus canciones, con tus éxitos, la música que tanto te gusta, te agrada. La tenemos aquí en este espacio hasta las 6 de la tarde, hasta cuando el sol decida abandonarnos, hasta cuando las luces de la ciudad empiecen a encenderse. Hasta esa hora nosotros estamos aquí para acompañarte. Esas canciones. Hoy sí, está permitido llorar. Si quieres llorar con la música, yo te ofrezco el pañuelo para que seques tus lágrimas.

0: Les decía que yo hoy traje pañuelo, por si acaso, varios pañuelos. Si quieren hoy llorar, sí, no hay problema, yo les facilito el pañuelito para que ustedes puedan secar sus lágrimas. Ajá. Hoy no quiero catalogar, decir un día de nostalgia, lunes de nostalgia, pero a veces sí es bueno llorar. A veces es bueno llorar para desahogarnos de todo lo que a veces está por adentro, nos como que nos aprisiona ahí y no nos deja ser feliz. Entonces ya hoy está permitido llorar. A ver, por acá, ¿qué me dice el público? Buenas tardes a todos.
1: Aquí estamos, capitán, aquí estamos. Muy buenas tardes, capitán.
0: Ajá.
1: Queriendo abordar el crucero.
0: Eso.
1: No sé si vamos a contar con la capitanía suya.
0: ¿Cómo? Aquí estoy.
1: Porque si no contamos con su capitanía, el crucero se iría a pique.
0: Ahí está, otra
1: Pero
0: vez.
1: Si contamos con usted, bacansísimo. Será ¿ya? un día fenomenal, porque vamos a disfrutar de la buena música, de esa que nos hace recordar, revivir y rejuvenecer.
0: Ajá. Así es, Raulito.
1: Esa música que cada día nos pone más activos.
0: ¿Ya?
1: Para poder sobrellevar nuestro día de labor, nuestro día de trabajo. Así es, capitán. Adelante, capitán.
0: Muy bien, Raulín, muy bien. Saludos por esas palabras, bendiciones. Por acá mi gran amigo el doctor Lauro Pineda me dice, buen inicio de semana desde Farmacia Solidaria en Pasaje. Muy bien, muy bien. ¿Qué tal? Saludos. La gente del Bicentenario. ¿Cómo está mi linda gente del Bicentenario? Saludos, bendiciones. La gente del Bicentenario. Ahí está mi gran pana, Carlitos Belicela, en el Bicentenario. Ahí está Carlitos Belicela, en Frío Carnes. Ahí nos está escuchando. 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Bendiciones, hermanos del alma. A ver, por acá.
2: Don Teddy, ¿cómo está? Buenas tardes. Yo dije no va a llegar nada. Oh. Como ya de entrada hubo música y sin su bienvenida, pero no.
0: Era para amagarlos.
2: Nos equivocamos, aquí está.
0: Era para amagarlos.
2: Bonita tarde y bonito inicio de semana. Que nos vaya bonito a todos.
0: Sí, una modalidad diferente para amagarlos, para ver si realmente, a ver qué piensan, qué dicen, llegó, no llegó, ya. Por eso era para amagarlos nada más. Por acá.
3: Eso de que se le moja la canoa a Tenor, ya sabemos, don Teddy, eso ya sabemos.
0: ¿Eh?
3: No se le vaya a pegar también a usted.
0: No.
3: Buenas tardes.
0: Yo lo que me enteré es que se le había entrado el agua al patio nada más y eso es lo que yo me enteré. De ahí no tengo más conocimiento, que se le entró el agua al patio. De eso sí tengo conocimiento, más de lo otro no.
4: ¿Qué tal?
0: Estamos.
4: ¿Cómo te va?
0: Ve,
4: ¿qué andas haciendo, che viejo?
0: Trabajando.
4: ¿Qué andas haciendo?
0: Trabajando.
4: Sos un grande.
0: Toda la vida, siempre.
4: Por favor, ahora pon la música de Simone. Procuro olvidarte, por favor.
0: Ya, muy bien, yo bien. Yo les ofrecí hoy día música para llorar. A ver, vamos por acá con otra de esas canciones nostálgicas. Esta es para revivir, para recordar.

0: Chao.
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0: ¿Quién te dijo que no te quiero? ¿Quién? ¿Quién te dijo que no te quiero, que ahora ando con otra mujer? ¿Quién te dijo? Ahí está, por andar creyendo, en la gente de malos hábitos. ¿Ya ves lo que te pasó? A ver, el público sigue por acá enviando comentarios, mensajes. Te voy a dar el número telefónico para que puedas también llegar a nosotros, para que puedas socializar con nosotros, para que puedas de pronto por ahí pedir alguna cancioncita. Ya, ahí va el número telefónico. Atrápalo, por favor. Toma nota del número telefónico. Te vamos a proporcionar el número telefónico del Crucero del Amor ahora mismo. A ver, tome nota, apunte. 0992 66 14 01. ¿Ya? Ese es, ya, ahora sí. Ya lo tiene. En cualquier instante, en cualquier momento, envíenos un mensaje. Indíquenos dónde nos escucha. Sí, de dónde nos escribe, de dónde nos llama. Siempre, siempre, siempre. A ver, por acá. Leito está en Santa Rosa escuchando el programa. Ahí está Leito escuchando el programa. Saludos, Leito. Mi amiga doña María Priscila de Mera, desde Engabao. Allá está ella, dice. Estuvo buena esa entrada con Leonardo, Fabio, mi capi. Buenas tardes, saludos. Y sigamos escuchando esas hermosas canciones. Ya ve, le gustó la entrada con Leonardo, Fabio. Sí, pues ese conciertazo. Y sobre todo la última canción. La última canción. ¿Ya? Esa, la del Cepillín. Esa, buenísima, ¿verdad? Buenísima. A ver qué me dice por acá la gente. ¡Sarita! ¿Cómo está usted, Sarita? Bienvenida. Buenas tardes, Sarita. Coménteme.
1: Hola, hola, hola. ¿Qué tal?
0: Ajá.
1: Muy buenas tardes, capitán.
0: Bienvenida, buenas tardes.
1: Saludos desde Puerto de Engabao.
0: Eso es, muy
1: provincia
0: bien.
1: Provincia del Guaya, Cantón General Villamil Playas.
0: Muy bien.
1: Un gusto saludarlos a todos. Un feliz inicio de semana.
0: Ajá. Uh-huh.
1: Estamos en la trabajación.
0: Eso.
1: Y bueno, como siempre.
0: Ya.
1: Ya subidas en el Crucero del Amor para disfrutar todas esas hermosas canciones.
0: Ajá.
1: Ya. Un gusto, bien, capitán. Yo pensé que se había tomado otro feriado adelantado.
0: No, para nada.
1: Porque ya es el mundial, ya usted ya se da vacaciones.
0: Ah, cierto, no, pues, se viene el mundial.
1: Yo olvídese de esas malas costumbres.
0: Se viene el mundial.
1: Bueno, capitán, un gusto saludarlo. Y Dios mediante él permita, nos vemos en la noche en TikTok.
0: Ajá.
1: Cuídense. Sí, sí, saludos, sí, sí, para todos los que estamos ya embarcados en el Crucero del Amor.
0: Muy bien, Sarita. Sarita Quirumbay, desde Puerto de Engabao. Muy bien, muy bien, muy bien. Excelente. Por acá también tenemos reporte de.
2: Hola, buenas tardes, Capitán Don Teddy.
0: Hola, hola.
2: Buen fin de semana. Aquí a bordo, en el Crucero del Amor, junto con todo el personal de Keeper Sport.
0: Esa es.
2: Está Adelaida, la nueva integrante.
0: Adelaida.
2: Trabajando recién en este, ajá, inicio de semana. Don Enrique de la Cruz.
0: Don Enrique de la Cruz.
2: Eder Tigrero, Antonio Tigrero.
0: Uh-huh.
2: Y la señora Lucía y Elena Suárez.
0: Uh-huh.
2: Y la señora Ruth.
0: Uh-huh.
2: Y si nos puede complacer una canción de Sergio Bachet.
0: Ya.
2: Gracias.
0: Ya, bendiciones. Muy bien, muy bien, muy bien, señora Ruth, muy bien, muy bien, muy bien. A ver, por acá, como siempre, el público con nosotros, el público como siempre. A ver, por aquí, permítame saludar a la gente de Piñas, ahí está la gente de Piñas. Saludos, bendiciones a la gente de Piñas, un abrazo. A nuestros amigos de Piñas, acá me dicen buenas tardes, capitán, saludos cordiales desde Piñas. Ya entregué mi boleto para hoy noche, dice, allá, muy bien. Sí, separando entrada para el Crucero del Amor en la noche. Ajá, sí. A ver, nosotros seguimos acá disfrutando de estos bonitos recuerdos. Música para llorar,

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0: Nosotros aquí abrazados a estos bonitos recuerdos, acompañándote mientras tú estás en tu inicio de semana también, inicio de trabajo. Qué bueno tener siempre estos interesantes reportes de sintonía por parte de nuestros amigos.
1: A mí, sinceramente, me gustó más la que dice pantalón cortito.
0: ¿Allá?
1: Que baila en TikTok. Pantalón cortito. Parece el chavo en TikTok.
0: Falta de respeto. Falta de respeto.
1: Pepo y Trulo para llorar esa canción, ¿no sé?
0: Claro, esto es para llorar. Ya dije que el lunes lo hacemos para que la gente llore, en serio. A ver, por acá, ¿qué me dicen? Acá me dicen, hay tigrillo en Keeper Sport. No, no es que hay tigrillo. El apellido, son apellido Tigre. Ya, Tigre, sí. Ahí están, sí, ¿verdad? Allá en Keeper Sport. Pero ya, no sé, no se les van a cargar allá los Tigres de Keeper Sport. Acá me dicen, buenas tardes, amigo Teddy, ¿me puede ayudar con el nombre de una canción de los 80? Si me parece, dice. Es un video de dos astronautas que se van a otro planeta. Ajá. Y hay unos robots gigantes, los atacan y ellos los derrotan. Y una mujer en forma de holograma los atrae a un laboratorio y allí los mete en una cápsula. El video es una caricatura en inglés. Parece que son italianos. ¿Sí se acuerda? ¡Ah, caramba! No, yo en mi infancia no tuve televisión. No. Yo no tuve televisión, por eso que no me acuerdo. A ver, alguien de los musicólogos que están aquí. A ver, alguien que se acuerde de este tema, de este video. A ver, es una canción de los 80, más o menos, dice. Es un video de dos astronautas que se van a otro planeta, se van a la luna y van a buscar el lado oscuro, pero como no encuentran, y ahí aparecen unos robots gigantes, los atacan y ellos los derrotan, y una mujer en forma de holograma los atrae a un laboratorio y allí los mete en una cápsula. El video es solamente de dibujos animados, diríamos. Allá, más o menos. A ver, musicólogos, ¿cuál es ese video, el nombre de la canción? Por aquí llega mi pana, mi amigo Robertico desde Ancón. ¿Cómo está mi linda gente de Ancón? Roberto Andrade dice, saludos, Teddy, buenas tardes. Seguimos acobijados con la música. Una canción por allá, recorriendo las calles del viejo París. Ya, muy bien, ya la buscamos. Espera, por aquí tengo otros mensajitos que me han llegado. Por aquí apareció mi amiga Fabiolita. ¿Cómo está, Fabiolita? Bienvenida, buenas tardes.
2: Hola, uh-huh. Una tarde un poco sombría,
0: un poquito,
2: pero el
0: sí.
2: Corazón vibra. Al escuchar las canciones románticas del Crucero del Amor. Ajá. Fabiola Moreno de Jarenillas. Complázcame con la canción Mi Amor Imposible de los Pasteles Verdes.
0: Ya, Mi Amor Imposible de los Pasteles Verdes. A ver, déjame buscarla, a ver si la tengo por aquí para de una vez complacer aquí a la a nuestra amiga Fabiolita. ¿Qué tema pidió? Amor Imposible de los Pasteles. Ya, déjeme buscar los pasteles verdes. Ya. El tema era Mi Amor Imposible. ¿Dónde está Mi Amor Imposible? Yo creo que ese amor imposible dejó de ser imposible y ahora ya es posible. Porque aquí no la encuentro. Mi Amor Imposible, ¿dónde está? Ah, ya la tengo por aquí. Ya la tengo. Ahora sí. Aquí la tenemos. ¿Ya?

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0: Nosotros seguimos viajando en el crucero del amor. Lunes de lágrimas, de llanto. Ya por ahí una personita ya me dijeron que ya tiene como dos baldes de lágrimas. Está bien, está bien, está bien. Sí, está bien. A ver, por acá que me dicen. Hola, saludos para Michael Cabrera, mi jefe de Eco Clean. Allá. A ver, algo más por aquí, por favor.
1: Hola, saludos para Michael Cabrera, que es mi jefe, pero a la vez es mi amante. Saludos para él, que la verdad siempre la pasamos bien.
0: Ay, Dios mío, peores cosas se escucharán.
1: Hola, saludos para Michael Cabrera, que es mi jefe, pero a la vez es mi amante. Saludos para él, que la verdad siempre la pasamos bien.
0: Vean eso. Ay, Dios mío, seguimos por aquí, seguimos. Acá me dicen, buenas tardes, les saludamos desde Piñas. Y porfa, envíe un saludo para la señora Maritza Aguilar, que está de cumple. Muy bien, señora Maritza, está de cumpleaños. Un abrazote de nuestra parte, de los que hacemos Brisa Azul, de parte de toda su familia. Abrazos, abrazos. Y más tarde, prepárese, porque más tarde va la tortica para que la pague de un solo. Ya, vaya reuniendo fuerzas, vaya reuniendo fuerzas. Saludos, doña Maritza. Bendiciones, que Dios Todopoderoso la bendiga. A ver, ¿qué más tengo por aquí? A ver, a ver, a ver, a ver, a ver. Siguen llegando acá los mensajes. Siguen llegando por aquí los mensajes. Doña Priscila me dice, ¿podría poner una melodía de Henry Nelson? Ya, a mi elección, dice. Ya, muy bien, a mi elección. Claro, claro, desde luego. A ver, compañero, cuénteme.
2: Sí, ajá. Da miedo la plena subirse con usted al crucero del amor, porque estando bonito lo quiere ya hundir.
0: Es que el día viernes estaban que me pedían música para llorar. Ya les dije que los viernes prohibida la tristeza. Sí, lunes sí, lunes, lunes, todo el lunes. Ya martes ya no tampoco. ¿Qué pasó? La gente cómo llora, créanme, la gente cómo llora. A ver, por acá.
3: Oiga, don Teddy, esa música está demasiado triste. ¿Dónde estará don Pepe Lucho arrinconado llorando? No, no, el día de por sí ha estado así como tristón y ya. Usted nos puso más melancólicos. Yo sin tener razones quiero llorar también.
0: Sin tener razones ya quiero llorar. Es que el viernes me pedían esa música triste. Y la plena, no sé dónde andará José Luis. Debe estar por ahí con la, no sé, con el pañuelo ahí, llorando por ahí. No sé dónde andará arrinconado llorando. ¿Quién sabe, verdad? ¿Quién sabe dónde esté arrinconado por ahí llorando? Y como hoy les dije que hoy tienen chance, tienen tiempo para que lloren. Lloren nomás lo que quieran. Y sigan llorando ahí.
4: Habíamos prometido no llorar.
5: Perdóname.
4: Quizás esta sea la última vez que nos sentamos a tomar un café juntos. Quizás es la última vez que nos vemos. Así que tratemos de estar bien, por favor. Me quiero llevar como recuerdo una sonrisa. Por favor, no llores más.

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el amor es otra cosa. 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

0: nosotros como siempre, abrazados al sentimiento, abrazados a estas canciones, abrazados a estos bonitos recuerdos. Ay, recuerdos que son parte de nosotros. Son parte de nosotros. Cada uno de nosotros tenemos historias contadas y cantadas. Contadas a través de una melodía. ¿Verdad? A ver, tengo por aquí, como siempre, la participación del público. Muchas gracias a quienes están a esta hora interactuando con nosotros. A ver, por aquí, ¿qué me dicen?
1: Hola, buenas tardes.
0: Hola.
1: Por Dios, don Teddy.
0: ¿Qué pasó?
1: Ya no haga llorar. Ya basta. Ay,
0: ya
1: padre,
0: no.
1: Ahí,
0: ya le paramos. Oiga,
1: si el arroz me va a salir hasta socudo de tantas lágrimas. Imagínese. No, ya.
0: Ya no.
1: Saludos desde acá de Piña. Lo estamos escuchando. Estoy a brisa azul.
0: Muy bien, bendiciones. Saludos, un abrazo a la gente de Piñas. ¿Qué dice el público? ¿Paramos o qué? Ya, ¿paramos o qué? A ver, aquí que me dicen, buenas tardes. Les saluda Roberto, ¿cuál Roberto? Roberto Salinas, desde Guaquillas. Un tema de Sabú, quizás sí, quizás no. Feliz tarde, dice. Muy bien, Roberto. Roberto y su grupo de amigos. A ver, por acá, Panchito. ¿Cómo está Panchito? Dice, buenas tardes, amigo Teddy. Saludándolo desde el taller de latería y pintura, El Emperador. Y una canción, Mari es mi amor, dedicada para mi esposa, Miriam. Bendiciones, dice, muy bien, muy bien, muy bien. Ya vamos a buscar ese tema. Ya vamos a buscar ese tema. A ver, por acá llegó mi amigo Julio Miranda. ¿Cómo está mi pana? Mi pana del alma, Julio Miranda. A ver, ¿con qué nos vamos ahora? ¿Será? ¿Ustedes creen que debemos cambiar de música o no? Ah, sigamos ahí. Pero esta, la que viene a continuación, no es de tantas lágrimas. No. No deja de ser del recuerdo. Pero dice, si vos te vas.

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0: Así, quizás no. Estamos ya nosotros entrando a lo que es la parte final del programa y seguimos aquí con el público muy emocionados. Hoy lunes ha sido de lágrimas, en serio, de lágrimas. Yo sé que muchas personas les tocó sacar hoy su pañuelito y ponerse a llorar. A ver, ¿qué me dice por acá, Panchito?
1: Una tarde espectacular, amigo Teddy, con las canciones Pepa. Ajá. Gracias, bendiciones por ese lunes, para siempre estar presente en el taller.
0: Muy bien, Panchito. Ese Panchito emocionado escuchó la canción. A ver, por acá. Don Teddy, buenas tardes. Ya le buscó la canción que le pidieron de los astronautas. De los astronautas. Ya, un ratito. A ver, acá hay otro mensaje. Dicen, saludos desde Piñas. Los amigos de Alianza Piñas, excelente programación. Unos temas de bodega. Cierto, ¿verdad? Música de bodega. A ver, acá, ¿qué me dicen?
2: Hola. Muy buenas tardes.
0: Dani.
2: Ya llegué un poquito tarde.
0: ¿Cómo estás, Dani? Ocupadita. Muy bien, Dani,
2: amigo,
0: muy bien.
2: Don Teddy, buen inicio de semana. Y saludos y bendiciones. Uh-huh. Buen lunes, bonito lunes.
0: Saludos para usted, mi estimada Dani. A ver, para contestar la pregunta que me hicieron o que me acaban de hacer, me dice si ya le busqué el nombre de la canción. A ver, déjeme otra vez volver a leer el mensaje. La verdad que no le presté atención porque estaba por acá un poquito ocupado. Dice que le dé el nombre de una canción de los años 80, me parece. Dice, es un video de dos astronautas que se van a otro planeta y ahí unos robots gigantes los atacan y ellos los derrotan. Y una mujer en forma de holograma los atrae a un laboratorio y ahí los mete en una cápsula. El video es una caricatura, es en inglés, me parece que son italianos, no sé si acuerdes. A ver, ¿es en inglés o en italiano? ¿Qué mismo? Pero por lo que habla de los 80, por lo que habla de los astronautas, del planeta,

de... Yo pienso que es el tema... A ver, yo pienso que es el tema de... De Major Tom. Yo pienso que es ese tema. El... ¿Cómo era? Coming... ¿cómo era? Coming house. Algo así. A ver, le voy a poner a la persona que está... Le voy a poner un poquito del tema. A ver, va, a ver, por aquí... El, déjame buscarlo, el de Major Tom, a ver, ¿dónde está? ¿Dónde está? Creo que es esta, ay, ya, creo que es esa, y si no es, pues me dice que no es, ya, no sé si es esa, de pronto puede ser esa, de los 80, no sé si es esa, ya, la parte, la otra parte. Es el tema de Peter. No sé muy bien la pronunciación.

ya. Era para que la persona que nos había pedido, de pronto, la que se me viene a la mente es esa, porque no me habla que es del recuerdo de los 80. Ay, esa no es, dice ya. Y ahora, ¿cuál podría ser? Pues entonces, esa no es, ¿cuál podría ser? Ahí sí que estamos en un dilema, porque la plena, no sé cuál podría ser. Tendría que ponerme a pensar, a analizar bien. Yo pensé que era esa, la de Major Tom, de pronto podría ser esa. Esa es unos astronautas que andan por ahí, ¿ya? Yo dije a lo mejor era esa. A ver, ¿qué más tengo por aquí? Ah, ya. Acá me dicen, don Teddy, por favor, si es tan amable, un tema de Camilo VI, Nunca Más. Antes de que se vaya del programa, por favor. ¿Esa? ¿Esa? Ya, ahí está.

Mi tiempo se terminó. Gracias por el de ustedes. Me voy con la ilusión, con la esperanza de volver mañana a la hora de costumbre. Cuatro en punto de la tarde. Esta noche no se olviden, a partir de las 20 horas, 8 de la noche, estaremos en el crucero del amor dos generaciones. Esta noche, a partir de las 8 de la noche en TikTok, búscanos, encuéntranos como el crucero del amor. Ahí nos vas a encontrar. Ahí estamos con música selecta. Ya saben que yo no me puedo ir de acá sin antes darle gracias a nuestro Creador por todo lo, por todas las bendiciones que nosotros recibimos de Él. Pero antes, yo creo que es el mejor momento para, primero, antes de pedir, yo creo que es el momento de a veces reconocer primero nuestras equivocaciones, nuestros errores. Hacer una pausa, detenernos un poquito, limpiar un poquito nuestro corazón para luego tener el rostro de pedir. Tratemos de despojarnos de lo que a veces está siendo un obstáculo en nuestra vida. Es cierto que nosotros cometemos muchas equivocaciones, muchos errores. A veces porque no tenemos alguien quien nos guíe, alguien quien nos explique, alguien que nos oriente, cometemos muchas equivocaciones. Muchas equivocaciones. Y por eso que es importante a veces detenernos un poquito, pensar en lo que hemos hecho, en lo que estamos haciendo y enderezar nuestro camino. Y estás a tiempo. Estás a tiempo. Créeme lo que estás a tiempo. Estás a tiempo de tomar otra ruta. Claro que sí. Estás a tiempo de enderezar tu camino y de tomar un camino hacia Cristo Jesús. Pero antes, reconoce que has tenido equivocaciones en tu vida. Ponte en paz contigo mismo. Entra en una etapa de perdón. Perdónate a ti mismo. Critícate lo que has hecho. Y habla con nuestro Dios. Sincérate con Él. Pídele perdón por las equivocaciones que hemos cometido. Sí. No temas y no te asustes tampoco. Esta es una batalla que hay que ganarla, pero batallando. Yo sé que tú puedes hacerlo. Y lo vas a hacer. En tu mente repite estas palabras. Señor, te damos gracias por la fuerza y el poder que nos das para enfrentar las dificultades de la vida. Sabemos que la batalla no es nuestra, sino tuya. Ayúdanos a reconocerlo cada día. Fortalece nuestro espíritu e ilumina cada uno de nuestros corazones, para que comprendamos la esperanza a la que nos has llamado y las riquezas de nuestra herencia como tus hijos. Ayúdanos a vivir en tu poder y confianza, en tu victoria. En el nombre de nuestro Señor Jesucristo, que vive y reina. Ya sabes, no hay nada más hermoso en esta vida que ser seguidor de Cristo Jesús.

0: No tengas miedo porque has hallado gracia ante Dios. Vas a concebir un hijo y su nombre es Jesús.
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